0: Son las 5 de la tarde, con 16 minutos.
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0: 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Son las 6 de la tarde, con 2 minutos.
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3: Antonio Menéndez, líder de la Confederación de Trabajadores de México en Sinaloa, reafirmó su apoyo a la clase trabajadora en la Asamblea General reciente. Durante el evento se abordaron temas cruciales para los derechos laborales y se planeó la implementación de nuevas estrategias en beneficio de los trabajadores. Menéndez expresó su compromiso continuo para impulsar mejorías en las condiciones laborales en el estado. Las principales presas de Sinaloa están operando al 1.6.3 signo de porcentaje de su capacidad, lo que indica un déficit hídrico significativo en la región. Esta situación ha suscitado alarmas entre los agricultores y la comunidad local. Autoridades están tomando medidas para gestionar los recursos y optimizar el uso del agua en actividades agrícolas, al mismo tiempo que se están explorando opciones de abastecimiento alternativo. El sector pesquero de Sinaloa ha hecho un llamado al gobierno estatal para la dispersión de recursos correspondientes al programa Bien Pesca. Este programa es esencial para apoyar a los pescadores en tiempos de crisis económica y ayudar en la recuperación del sector. Las autoridades están evaluando las solicitudes y se espera que pronto se tomen decisiones sobre la asignación de los recursos necesarios.
0: La temperatura es 33 grados.
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0: Son las 6 de la tarde, con 16 minutos.
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1: Son las 6 de la tarde, con 45 minutos. 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
0: 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Son las 6 de la tarde, con 59 minutos.
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3: Antonio Menéndez, líder de la Confederación de Trabajadores de México en Sinaloa, reafirmó su apoyo a la clase trabajadora en la Asamblea General reciente. Durante el evento se abordaron temas cruciales para los derechos laborales y se planeó la implementación de nuevas estrategias en beneficio de los trabajadores. Menéndez expresó su compromiso continuo para impulsar mejorías en las condiciones laborales en el estado. Ante las altas temperaturas que se han registrado, la Secretaría de Seguridad Pública de AOME ha decidido ajustar los horarios de sus operaciones. La medida busca proteger tanto a los trabajadores como a la población en general, ya que se anticipan temperaturas extremas durante los próximos días. Se recomienda a la ciudadanía mantenerse informada sobre estas modificaciones y seguir las recomendaciones para evitar problemas de salud. La Junta de Agua Potable y Alcantarillado de Mochis ha finalizado la interconexión del colector Mochicajuy con el objetivo de mejorar el drenaje en la ciudad. Esta obra es parte de un plan más amplio destinado a evitar inundaciones y optimizar el manejo de aguas residuales. Las autoridades han destacado la importancia de estas mejoras para el bienestar de la comunidad y esperan que contribuyan a un más eficiente sistema de drenaje.
0: La temperatura es 32 grados.
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0: Son las 7 de la noche, con 16 minutos.
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0: 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Son las 7 de la noche, con 59 minutos.
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3: La Secretaría de Seguridad y Protección Ciudadana de AOME realizó un operativo de alcoholímetro durante 4 días, en el cual detuvo a 90 conductores por manejar bajo los efectos del alcohol. Este operativo forma parte de una estrategia para reducir los accidentes viales en la zona y aumentar la seguridad en las calles. Las autoridades continuarán con este tipo de operativos para garantizar una conducción responsable. En Los Mochis, una fuga de gas detectada en una tienda de autoservicio llevó a las autoridades a evacuar el establecimiento. Al darse cuenta de la situación, los equipos de emergencia respondieron rápidamente para evitar un posible riesgo. Los bomberos y el personal de seguridad inspeccionaron la zona y aseguraron que no hubiera peligro para los clientes y trabajadores. En Los Mochis, un teatro se encuentra en riesgo debido a una reducción del 50% en su presupuesto estatal. La situación podría afectar la programación de eventos culturales y el mantenimiento del espacio, lo que repercutiría en la oferta cultural de la región. Las autoridades locales están buscando soluciones para asegurar la continuidad de este importante centro cultural.
0: La temperatura es 30 grados.
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3: ¿Qué tal, mi gente? Gracias por estar conmigo aquí en Jimena Aguilar en vivo, conectándonos un día más, felices de verte, de escucharte, de leerte y de poder conectar en todas las plataformas digitales. Espero que tú ya hayas descargado esa aplicación para que puedas ponerle cara a mi voz. Instagram, Facebook, TikTok, la que se te haga más fácil, estamos conectando ahí. Búscame como @ Jimena Aguilar Oficial. Jimena con J, no te equivoques. Escríbeme, pide tus canciones, manda tus saludos y cuéntame más de ti. Aquí en este show hablamos entre amigas y sin filtro. Siempre escuchamos y no juzgamos. Así que cuando hablamos de un tema, ya sea que lo esté debatiendo con Arely Insunza, que en un ratito llega, o que esté aquí platicando con nuestros invitados especiales, el chiste es que tú nos digas tú qué piensas de eso, porque eso es lo que le da carnita a nuestro show y es así como la pasamos mejor. Soltamos todas nuestras vulnerabilidades, yo las mías, tú las tuyas, conectamos y la pasamos muy bien. Así que esto lo hacemos todos los días, de lunes a viernes, trayendo la información actualizada. ¿Qué está pasando aquí ya en el mundo? En el show, el entretenimiento, el deporte, la música, la cultura, un poquito de todo, hasta de política de vez en cuando. Como experta no certificada, le entramos a todo. Bueno, a casi todo. Disfruta el show, está hecho para ti. Las próximas horas la vamos a pasar muy bien. Y qué bonito que podamos conectarnos en toda la Unión Americana, llegando a esos mercados grandísimos acá en Estados Unidos, en algunos lugares de México y por internet, que esto no tiene límite. Gracias por hacernos grandes y gracias por hacernos que sonemos todos los días en tu radio. Soy Jimena Aguilar y esta es tu casa. Así que pónganse cómodos porque hoy hablaremos de muchas cosas que tú tienes que saber. Dale play y disfruta del show. Bienvenidos a Jimena Aguilar en vivo.
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2: Estamos de regreso. Gracias por elegir esta estación para acompañarte en tu día. Gracias por estar aquí y seguirme en las redes sociales y ser parte de una comunidad bien bonita que tengo con ustedes y con la gente que empiezo a conectar cuando me conocen, cuando me escuchan, cuando les hace match este espacio para acompañarlos en su día a día. Estamos conectando en Instagram, en Facebook y en TikTok como arroba Jimena Aguilar Oficial. Jimena es con J, no te equivoques. Y por supuesto en esta estación de lunes a viernes a esta hora. Y nos vamos juntos varias horitas nos vamos acompañando. El día se nos hace un poquito más light, la pasamos mejor y nos ponemos al día. Así que sí, esta es una buena elección. Y bueno, antes de arrancar con todo el chismecito, con todo el show que está bueno el día de hoy, invitados especiales, resolviendo dudas y demás, quiero mandar nuevamente toda mi solidaridad a toda la gente de Venezuela. Han sido días completamente difíciles, trágicos, muy dolorosos para toda la gente que está allá viviendo, pues esto de mano a mano, ¿no? Viendo cómo no encuentran a familiares, mascotas, que sus casas y sus proyectos se han derrumbado, literalmente. Y bueno, la ayuda, a pesar de que ha llegado por parte de varios países, incluido México, Estados Unidos, todos han estado mandando pues a gente que les pueda ayudar, ¿no? Para que puedan encontrar a más personas y hacer esta limpia y que pues se levante nuevamente Venezuela. Ojalá que esto realmente tengan la ayuda que necesitan y que les ayude a levantarse, que eso es lo que queremos para Venezuela desde hace mucho tiempo, pero esto fue pues la gota que derramó el vaso, ¿no? Todas las pérdidas que se han vivido han sido tremendas. Pero afortunadamente, por un lado, también ha habido mucho apoyo por parte de las celebridades, incluso desde Ricky Martin, Shakira, han estado muy pendientes desde el día que sucedió esto la semana pasada. Y bueno, Venezuela, que ha protagonizado esta tragedia con los dos terremotos, pues está siendo abrazada de alguna manera, pero aún se necesita más, me queda claro, ¿no? Y de cara a esta tragedia, pues decenas de celebridades tomaron sus redes sociales como un espacio para dar visibilidad a la devastación que afectó a cientos de familias, también como vías de apoyo, ¿no? Que están disponibles. Y bueno, uno de ellos fue Ricky Martin, uno de los primeros, yo creo, en hacer mención de esta tragedia que azotó al pueblo venezolano. El puertorriqueño Ricky Martin usó sus historias de Instagram para enviar un mensaje muy lindo y bueno, pues obviamente para estar ahí al pendiente. Shakira también lo hizo, la estrella colombiana, pues se sumó con su plataforma para hacer llegar los víveres necesarios a las zonas afectadas. Y bueno, algunas organizaciones que están trabajando.

0: Son las 8 de la noche, con 15 minutos.
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1: Mi gente bonita, qué bueno que están conectados porque hoy tengo para ti la mejor recomendación. Tú que estás como yo, interesado en estar al día. ¿Qué pasa aquí en el mundo? ¿De qué están hablando en el internet? ¿Qué está haciendo mi artista favorito? ¿O qué dijo el político, el presidente? ¿Qué están diciendo en los deportes? ¿Qué está pasando con la fiesta del fútbol? ¿Y lo de hoy? Bueno, toda la información, yo te voy a dar mi super tip porque yo de ahí saco todo lo que yo les platico también para acá. 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Contenido hecho para nosotros, los latinos también, y eso me encanta porque entonces es una manera de conectar diferente y de disfrutar de todo lo que está pasando, pero además de una manera fidedigna, porque hoy en día encontrar información en internet es peligroso cuando no sabes de dónde viene esa fuente, ¿no? Sobre información, ¿sí? Y mucha desinformación también, y entonces se comparten fake news. Entonces eso es muy peligroso y muy delicado porque, por ejemplo, están pasando cosas en el mundo, tragedias naturales y demás. ¿Cómo vas a compartir una fake news o no estás seguro de que viene de una fuente real? ¿No? 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Soy Jimena Aguilar, vamos con más y regreso, no le cambies.
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1: Regresamos con más, señoras y señores. Esto es Jimena Aguilar en vivo y ya está llegando Areli Insunza, la chica de rojo. ¿Cómo estás, amiga? Bienvenida.
2: Muy bien, feliz de estar contigo, Jimena Aguilar. Mucho que platicar, mucho que comentar. El mundo está que arde.
1: Es correcto, señoras y señores. Repórtense con nosotros, manden mensajito, escríbanos en las redes. Areli Insunza, ¿cómo te encuentran?
2: Areli-Insunza, vayan a Instagram con muchísimo contenido.
1: Y bueno, aquí hemos platicado en estos días de todos los temas virales. Han pasado muchas cosas en tema de mundial, pero también en tema de millonarios. Y por ahí quiero empezar. Querida, a ver, ¿tú qué opinas? Porque estaba leyendo, no sé si supiste la historia de un diseñador muy famoso que le había heredado todo su dinero a su gato, supuestamente, ¿verdad? Porque han pasado 7 años de que murió este diseñador y resulta que pues que no le han dado nada al gato. El gato, pobrecillo, ahí lo tiene cuidando no sé quién y que no tiene ni un euro, porque además eran euros. Entonces digo yo, bueno, fuera de ese rollo, o sea, ¿crees que está padre heredar todo tu dinero, porque fue toda su herencia, a un animal? Entiendo que hay muchos, yo soy pet lover y todo, pero toda tu herencia a un animalito. Finalmente debe haber un tutor, que no sé qué esté pasando ahí, pero sí o no a esto.
2: Creo que toda no, porque además yo creo que lo que dejas es como conflictos, pues, o sea, de una u otra manera, ¿qué va a suceder cuando ese gato muera? Porque finalmente no le falta mucho. Y ahí yo creo que estás desperdiciando la oportunidad de ayudar a más personas o personas que lo necesitan. Y digo más personas en el sentido de que evidentemente el cuidador de ese gato saldría beneficiado, o las personas que estén alrededor del gato. Pero pues sabemos que los gatos no viven demasiados años, o sea, sí o sí va a morir dentro de pocos años. ¿Y qué va a pasar con toda esa fortuna, tomando en cuenta que por lo que estás mencionando es una gran fortuna? Entonces yo creo que ahí dejas como el problema legal, dejas como al azar lo que va a suceder con el trabajo de tu vida. ¿Cuándo podrías tener la posibilidad de dejar a personas que lo requieran, a niños en situación vulnerable, ancianos, a personas con cáncer, qué sé yo? Y por supuesto dejar todas las condiciones para que tu gato, el tiempo que le quede de vida, lo viva en las mejores condiciones.
1: Totalmente de acuerdo. Y como ya les decía el otro día también, como revisar que en donde tú vives, esto es legal, porque eso es lo que ha tenido detenido este trámite también. Entonces, luego es cierto, el tema de los intereses, por ejemplo, a quien pongas de tutor, porque alguien tiene que manejar el dinero del gato. O sea, ¿y qué tal que envenena al gato para quedarse con el dinero? ¿Se lo puede quedar? O sea, yo no sé, pueden, o sea, gasten otra cosa, ¿no?
2: Debe haber cláusulas y debe haber vigilantes de los cuidadores y de los vigilantes de los vigilantes. O sea, debe haber cláusulas, pero aún así ese gato va a morir dentro de poco. Repito, no sé qué cantidad de años vivan los gatos. Sin embargo, por ejemplo, un perro vive, ¿qué te gusta? ¿15 años? Ya es un anciano. Y pues si lo amaba de la manera en que lo amaba, pues seguramente compartieron algunos años de vida juntos. Entonces, todo esto yo sacando cuentas acá bien pragmática.
1: Y tomando en cuenta que tienen 7 vidas los gatos.
2: Pero pues no sabemos en quién reencarnó, pues entonces ahí...

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2: Les traigo chismecito, señoras y señores. Quédense conmigo, siéntense y saquen el cafecito porque esto se pone bueno. ¿Qué tan amante de las películas en la pantalla grande eres? Yo, 100%. Les confieso que soy amante de ir al cine. Me encanta. Si pudiera, iría más. La verdad es que ahora por tiempo no me da, pero si no, yo sí iría a ver todas las películas al cine. Creo que son, no sé, es una experiencia. Por eso a mí me gusta verlas más, porque hoy en día ya mucho lo podemos ver en el streaming y entonces la gente a lo mejor deja de ir al cine. Pero no, yo sí. El tener mis palomitas y una peli en el cine no tiene precio. Bueno, sí, porque ya sale más caro, ¿verdad? Pero bueno, ahí les va. La buena nueva es que viene una nueva película. No sabemos exactamente cuándo, pero ya lo van a trabajar, que es Del Burro de Trek. Va a ser especialmente la película para el burro de Trek. Y me encanta la idea, porque este famosísimo burro de esta saga de Trek, el personaje emblemático que tiene la voz de Eddie Murphy y de Eugenio Derbez también, van a protagonizar ahora su propia película. Esto lo ha anunciado recientemente Universal Pictures, que confirmó que estará titulada simplemente Donkey. Va a llegar a los cines el 30 de junio del 2028. Ahí está, agéndalo. Saca tu calendario. Aquí no se trata de conciertos, sino de estrenos, también de películas y proyectos.
3: ¡Fantástico!
2: Y bueno, no le batallaron con el nombre, ¿verdad? Donkey es el nombre de la película, no necesitaba ponerle nada más. Y va a ser una precuela que va a explorar los orígenes de este tan gustado personaje. Según lo que está en la sinopsis, la película va a contar la historia de cómo un burro se convirtió en un burro. Y bueno, la aventura nos va a transportar a la conocida tierra muy, muy lejana para descubrir las raíces de, pues, de toda esta aventura, ¿no? Del famoso burro. Entonces creo que, pues sí, es para siempre y ahí eso también le incluye a Burro, que es un personaje genial. Y bueno, obviamente captamos los chistes dependiendo, porque en el tema de México, o sea, o lo latino, la traducción en español con Eugenio Derbez me parece muy padre, muy atinada, que yo sé, yo espero que la siga haciendo este personaje en el doblaje, ¿no? Para que tenga como este mismo feeling, pero bueno, vamos a estar muy pendiente. Esta película va a estar dirigida por Charlie Bean, conocido por trabajos en Lego, Ninjao, y le va a acompañar como co-director Matt Thun, quien también ha trabajado en otras producciones de DreamWorks, y bueno, estará a cargo de Rebecca Huntley la producción. Vamos a ver qué pasa con este estreno de Donkey para el 2028. Va a ser exactamente un año después del lanzamiento de Trek 5, que está previsto para el 30 de junio del 2027. Así que espero que no nos decepcione esta del 2027, porque las que hay hasta ahorita a mí me encantan. Yo las puedo ver mil y un veces, me diviertan, me entretienen, pero no quisiese que me pasase como me pasó con Toy Story. No sé si ya vieron la 5, que está bonita, pero la neta es que no me enganchó. No como las otras, y sí sentí como que esta a lo mejor no era tan necesaria. O sea, sí por el tema digital, pero no me encantó cómo contaron la historia. Estuvo muy X, pues, ¿sabes? A mí en lo personal se me hizo. No que no la hayan visto, sé que ha tenido buena taquilla, pero no sé, como que no me súper encantó como las anteriores. Entonces no quisiera que me pasara eso con la de Trek. No creo, es otro concepto, pero bueno, estaremos muy pendientes para 2027 y 2028. Entonces ya la película específica de El Burro de Shrek. ¿La vemos o qué? Los leo en las redes sociales, @ Jimena Aguilar Oficial.
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0: Son las 8 de la noche con 41 minutos.
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1: New York, ¿cómo están? Saludos a toda mi gente que está por allá escuchándome, a toda la gente que está en internet, conectados también en esta estación, a toda la gente que está a través de las redes sociales, pendiente de todo lo que pasa en el show. Y bueno, desde donde quiera que tú me estés escuchando, te mando un abrazote y espero que seas parte de esta familia, no solo hoy, sino todos los días de la semana que llegamos acá, a esta hora y en esta estación. Pero me dirijo especialmente a la gente de Nueva York porque, a ver, estaba viendo que si de por sí, todos los que alguna vez han ido a Nueva York sabrán que siempre hay mucha gente, ¿no? Siempre está las calles, los cruces, pues muy abarrotados. Pero imagínate que el fin de semana donde viene una gran fiesta, o sea, el 4 de julio, todos nos estamos preparando para el 4 de julio, señoras y señores. Pero súmale que fuera solo la celebración del 4 de julio, pero además una boda. La boda que todos han estado esperando y que quisieran estar ahí para ver, pues no nada más a los novios, sino a todas las celebridades que podrían ser los posibles invitados, porque no hay mucha información. Y es que, ahí va, siguen los rumores, digo nosotros, porque hemos andado en todo, ya sabes, aquí yo les dije, les traigo el chismecito, porque se dice que la boda de Taylor Swift con el gran Travis Kelce, pues va a ser ahí en el Madison Square Garden. Les platicaba el otro día de esto justo, pero ahora las autoridades como que dijeron, caray, a ver, ¿será que sí? Pues vamos a prepararnos para ese fin de semana del 4 de julio, porque esto no es menor. O sea, el fin de semana del 4 de julio, oigan, imagínense, Nueva York, de por sí va a haber un chorro de eventos y todo, incluyendo lo de los fuegos artificiales de esta celebración del 250 aniversario de Estados Unidos, el desfile de veleros, un partido del Mundial de la FIFA en el MetLife Stadium también. Y a esto se suma que el Madison Square Garden ha sido escenario reciente de partidos de todo lo que ha sido el campeonato de los Knicks y una gran afluencia de aficionados del Mundial que están utilizando el transporte público desde ahí hasta el MetLife Stadium. Entonces, pues ya por ahí el alcalde de Nueva York se manifestó primero contento, ¿no? Pero y pues se habla de que va a haber mucho movimiento por lo de la boda. O sea, además de todo esto que te mencioné, la boda. No está confirmado oficialmente, pero pues hay ahí una logística interesante que dicen que ya se está trabajando pues para este tema de seguridad y de privacidad. Así que veremos qué, porque se dice que el lugar donde va a ser la boda de Taylor Swift, pues por ahí está totalmente sellado, haz de cuenta. No hay ventanas al exterior, entonces no es como que puedan tomar fotos aéreas o desde dentro. Tiene accesos privados, hay un estacionamiento subterráneo que para pues los invitados van a ser entradas y salidas sin que los veamos. Pero bueno,

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2: ¿Se acuerdan que el otro día les platicaba que Poncho de Nigris quería comprar el pato Merlín, este que se hizo famoso por la fiesta del fútbol? Bueno, pues lejos de tratarse de una broma en internet, que a lo mejor algunos pensaron que era así, pues no, el Poncho ya dijo sí quiero y mostró sus negras intenciones. Ya contactó a la familia, ¿eh? Hay un lanonón de por medio que capaz que le dicen que sí, porque pues con tanto furor que desató el famoso pato Merlín, esta carismática mascota chilanga que se convirtió en el amuleto oficial de la afición mexicana en esta fase de grupos de la Copa del Mundo 2026, traspasó rápidamente las pantallas, llegó a los ojos de los cazadores de tendencias y un claro ejemplo es este polémico influencer, empresario, Poncho de Nigris, que causó revuelo en las plataformas porque hizo pública esta intención de comprar a este pato y puso sobre la mesa una cifra económica de gran impacto para los seguidores o los dueños de Merlín también, ¿no? Esto comenzó con, pues, este integrante. Él estuvo en la casa de los famosos también, si recordarán, ¿no? Pero bueno, lanzó una propuesta económica dirigida a los dueños de este patito que trae su jersey de la selección mexicana y justificó la compra bajo una peculiar visión a futuro. Dijo, pago a la familia 500,000 pesos por el pato Merlín. Háganles llegar este mensaje a ver si les interesa. Y de pasada les regalo unos ovnis originales. No estoy jugando, ese pato es en un futuro disecado, será historia. Es lo que sentenció de Nigris en este polémico tuit inicial. Y bueno, no sé, hay mucha gente dice, ok, ¿y estará en pláticas? Porque como era de esperarse, toda la gente, los FBI no certificados en el mundo digital, pues reaccionaron rápido. Hubo críticas por sugerir disecar al animal en un futuro y risas por la mención de estos famosos calzados ovnis, ¿no? Sin embargo, lejos de tratarse de una simple broma de internet, pues Poncho demostró que sus intenciones son en serio. Y horas más tarde, el conductor volvió a encender las redes, confirmando que el mensaje llegó al destino que tenía que llegar y que ya está negociando con el entorno de esta famosa mascota, incrementando sustancialmente la suma de dinero. Ya le está ofreciendo 800,000. ¿Quién da más? ¿Entran en subasta? Híjole, no sé. Dice que probablemente en estos días ya se defina esto. Hasta el momento, los dueños del pato Merlín, que son los que lo han cuidado y calzado con sus icónicos zapatitos para pasear por esa bella Ciudad de México, no han mostrado su postura pública definitiva sobre esto, si van a aceptar el cheque de 800,000 pesos o si preferirían mantener al patito de la suerte en el seno familiar. ¿Ustedes qué harían? 800,000 pesos, es mucho dinero, ¿eh? Pero el pato, si es así como ellos lo han mencionado, es parte de tu familia, o sea, es tu mascota, es como si llegan y te quieren comprar a tu perro de toda la vida, pues cómo, ¿no? Pero a la vez también piensas y dices, híjole, pero es que es lo que está diciendo Poncho es verdad, ¿eh? Yo sí creo, o sea, no soy a favor de disecar animales y esto, pero...

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1: Seguimos con mucho más y bueno, ya saben, para Chismecito Mundialista, para eso sí estamos buenas como expertas no certificadas, lo aclaramos. Arely Insunza, porque mira que me andó en FIFA Girl 2026. No certifiqué ni sé qué rollo, no, pero yo ando en todo, amiga.
2: O sea, si de futbolista se trata, Jimena, ella te sabrá decir, ya, que pasen los partidos, sabrá Dios, pues, pero el chismecito futbolero sí no lo sabemos, Jimena.
1: Oye, es que yo siempre digo que el deporte, o sea, nos regala mucho chisme, claro. Más que los de las celebridades normales, así, o sea, aquí ha salido mucha cosa del mundial en tan poco tiempo, querida, porque, a ver, hablando de, por ejemplo, gente como nosotras que tienen el poder de del micrófono también, hay una reportera hace poco dio la noticia, fake news, de que había muerto el papá de Messi, la corren, porque, pues, le dio la información, se hizo un escándalo y luego, ay, qué mentiras, que era fake news. Luego, recientemente corren a otra reportera francesa porque despotricó contra uno de los jugadores que, pues, decidió ir a ver al parto de su primer hijo, salirse de la copa y luego regresar y lo criticó y dijo que el parto era asqueroso, que la paternidad ni al caso, que pa' qué iba, que no sirve de nada el papá, o sea, la corrieron también. Entonces, se incluyen muchos, se revuelven muchos factores, pues, el tema de tener el poder del micrófono y cuidado con lo que dices, y por otro lado, esta despotricada que dio contra el parto y la paternidad, ahorita que todavía estamos celebrando a los papás, ¿no?
2: Sí, la verdad es que yo creo que hay dos vertientes aquí. Por un lado, pongo yo en este momento a los canales de televisión y a las empresas de comunicación establecidas, pues, que no son una persona física, tal es el caso de los influencers, o bien, aunque tengan su propio equipo de producción, pero que son personas físicas, ¿no? Yo creo que ahorita nos estamos convirtiendo, ¡ouch!, así como estas marcas francesas o italianas, sobre todo caras, que ya no tiene que ver con la masificación, sino con la calidad. O sea, nos estamos volviendo finas y exclusivas, Jimena Aguilar. Entonces, yo creo que de una u otra manera, ya fuera de toda broma, las empresas de comunicación, tal es el caso de radio, televisión y demás, sí tienen que cuidar mucho el tema de las fake news. O sea, esto siempre hay un chivo expiatorio. O sea, a ella le tocó, no creo que sea para nada algo que tenga, o sea, que defina su carrera, que define quién es, pero le tocó, así como de tema de destino, que le tuvieran que cortar la cabeza porque a alguien se la tenían que cortar. Esto, de hecho, no de manera literal, evidentemente, así es en el argot cuando alguien tiene que ser despedido, ¿no? Entonces, en el caso de ella, creo que le tocó a la chava que despidieron por la fake news, porque creo que las empresas sí tienen que hacer evidente que no están dispuestos a pasar ningún tipo de cosas de estas, porque eso es lo que nos hace finos, eso es lo que nos hace especiales, que la gente nos busque por este tipo de verificación, porque un influencer no tiene ninguna responsabilidad social, se avientan las fake news y hasta las inventan, y ninguna responsabilidad social de saber si son verdad o si son mentira, pero hoy por hoy los medios de comunicación establecidos que tienen más de 20, 30 años y que empezaron con la vieja escuela, son los que tienen la responsabilidad e insisto, es el producto que están ofreciendo. Si no hay esa finura en su producto no vale nada.
1: Claro, y esto se tiene que cuidar muchísimo porque además son temas delicados, hablar de vida, muerte, que ha pasado mucho, ¿no? Que matan a muchas celebridades, ¿no? Es que ahora fue el papá de Messi en pleno mundial, o sea, pues obviamente ya supimos que sacaron comunicado y todo, y claro que no fue error directo de la conductora, yo ahí sí voy porque tengo entendido que quien le dio la noticia fue la productora, no sé quién, alguien por el chícharo, ella lo dice al aire, en ese momento obvio sin verificar, y después le dicen, ah, no, espérate, perdón, era fake news, ay, sí, pero ya te dijeron, dilo, pues oye.
2: Pero ahí fíjate que eso justamente iba a aclarar, pero sin embargo yo no creo, a ella le tocó que su cabeza rodara, porque era la imagen pública, pero la verdad dudo mucho que ella haya sido, porque para empezar tú y yo sabemos y se lo comunicamos al público cuando se trata de noticias
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1: Estamos de regreso. Gracias por elegirme y por seguirme en las redes sociales. Seguimos conectados en esta estación y todavía nos queda buen rato juntos, ¿eh? Disfrútalo. Oigan, les traigo chismecito. Más chismecito que la boda del año. ¿Qué boda del año ni qué boda del año? ¿Quién le puso este título a esta noticia? La boda del año, Piqué y Clara Chía. ¿Cómo que la boda del año? No, señoras y señores, no, ni el case. La boda del año es Taylor Swift, es Georgina, pero... Clara Chía, no, no, la neta no, señoras y señores, digo cada quien, ¿verdad? Aquí escuchamos y no juzgamos, repeat after me. Pero a ver, ¿qué es esto? ¿Qué está pasando? Bueno, sabemos que siguen ellos su relación, mientras todos estamos, pues, superando la ruptura junto con Shakira, con todas sus...

empezaron a planificar de forma muy meticulosa su futuro familiar y legal. Y dijeron que fueron en días recientes esta parejita a una clínica especializada en Barcelona para iniciar un proceso médico con miras a la paternidad, pero bajo un esquema muy diferente al que el presidente de la Kings League vivió en su pasado. O sea, van a dar un paso más allá, se quieren convertir en padres, se van a casar. Todo esto, el procedimiento de fertilidad, los planes de la pareja no se detienen en este tema porque pues el altar también figura en este horizonte cercano, según esta fuente cercana y no sé qué tan fidedigna. Pero bueno, la misma fuente periodística aseguró en esa plática que este blindaje biológico es la antesala de una gran celebración que llegará pues a su amor de forma definitiva ante la ley y la sociedad. Y dice que estarían preparando esa boda para el año que viene, para el 2027. Una gran boda entre ellos, pues que bueno, después de todas las tormentas y todo lo que ha vivido ese romance, pues que dice que sigue madurando y que ahí la llevan, ¿verdad? Que van bien. Que ha sido todo un escándalo, de verdad, todo este tema, ¿no? Pero bueno, finalmente, si son felices, bien por ellos, ¿verdad? ¿Se van a casar? No creo que sea la boda del año. Bueno, sí, o sea, va a ser la boda del año, pero por el escándalo, ¿sabes? Porque imagínate que así se concluya todo lo que vivió pues la tan querida Shakira. Está complicado, pero bueno, la vida sigue, ¿no? También ellos tendrían que hacer efectivamente lo que están haciendo, que es hacer su vida, si quieren tener hijos, casarse y pues nada. Lo que pasa es que esto, como se hizo tan mediático, pues todo mundo queremos opinar. Pero nosotros, ¿qué? ¿Verdad? Nosotros, cosas que no me importan, pero quiero saber. Así las cosas.

0: Ya estamos de vuelta. Gracias por seguir conmigo y conectados aquí a través de esta estación. Sigan viendo sus preguntitas porque acá ya sabes que tratamos de resolver prácticamente todo. Y sí, aunque normalmente se los digo yo, yo no soy experta en este tema, pero sí encontré a una que nos puede ayudar. Está en la Ciudad de México y ella es Fernanda Zárate, sexóloga. Y sexóloga, tengo una preguntita. El otro día estábamos platicando entre unas amigas y yo y justamente salió el tema de cómo diferenciar cuando era atracción o deseo o excitación, que pareciera que es lo mismo, pero no. Así que, sexóloga, ayúdanos a resolver esta preguntita. Hola, hola.
1: Quiero hacer la diferencia entre atracción sexual, deseo y excitación. La atracción sexual es sentir interés o atracción, como su nombre lo dice, hacia otra persona. Básicamente que nos guste. El deseo es la motivación de tener algún encuentro erótico. Esta puede surgir como respuesta a pensamientos, imágenes o interacciones. Y la excitación es la respuesta física o psicológica de nuestro cuerpo. Aumento de ritmo cardíaco, lubricación, erección. Aquí te ve el ejemplo. Veo pasar una persona y digo, ¡qué guapo! Ahora empiezo a pensar que se me antoja esa persona. Ajá. Me empiezo a dar besos con esa persona y mi cuerpo empieza a reaccionar. Ten presente que pueden existir unos sin los otros. Puede haber atracción sin deseo, excitación sin atracción, entre otras.
0: Muchas gracias, Fernanda Zárate. Ahora, Capich, si tienes más preguntitas para la sexóloga, mándalas @ Jimena Aguilar Oficial. Y recuerda todos los días regresar aquí a Jimena Aguilar en vivo, porque mira, hablamos de todo sin filtros. Ya lo sabes, hasta la Ciudad de México. Beso, abrazo y apapacho. Vámonos con más y regresamos. No le cambies, que esto se pone más hot.
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1: El futuro ya nos llegó a todas partes. No podemos alejarnos ni huir de él. Y la tecnología está a tope. Los robots humanoides ya llegaron a las escuelas aquí en Estados Unidos y llegan como asistentes de profesores. ¿Estás a favor? ¿Estás en contra? A ver, los leo en las redes sociales, manden mensajitos. Lo estaremos debatiendo aquí en los próximos días porque estos temas pues siguen avanzando y siguen viéndose cada vez más en los hogares y ahora en las escuelas también. Porque se dice que las escuelas aquí en Estados Unidos van a incorporar estos robots humanoides en las aulas a través de un programa piloto que lo que quieren es mejorar la participación estudiantil y facilitar el aprendizaje asistido por IA. Hay una empresa que se llama Realbotics que presentó su asistente de enseñanza. Está impulsado por IA. Opcho se llama, junto con un robot humanoide que es M-Series. Y esto está en el distrito escolar Salamanca City Central. Este proyecto está inicialmente enfocado con el apoyo a actividades en salones de clases y pues todo este aprendizaje interactivo, ¿no? Y según la compañía, inician con este proyecto pues así poquito, pero si quieren expandirse a unos 500 estudiantes ya de aquí a lo que es finales de otoño 2026. Entonces, pues viene un despliegue tecnológico importante que está respondiendo de alguna manera a toda esta tendencia, ¿no?, que está en ascenso de la integración de la inteligencia artificial en la educación estadounidense, combinando softwares de tutoría virtual con la presencia física de robots humanoides en entornos académicos. Entonces, vamos a empezar a ver esos humanoides ahí, Opcho, ¿no?, que funciona como un asistente docente que está impulsado por IA, como tutor personalizado fuera del horario de clases y permite que los estudiantes interactúen con esos avatares digitales formados en contenidos aprobados por el distrito escolar. Y el sistema ofrece refuerzo conceptual, tutoría individualizada, ayuda con tareas en varios idiomas y soporte académico permanente. Según esta empresa, la plataforma tiene controles de seguridad muy específicos para el entorno educativo, supervisión distrital, mecanismos para evitar respuestas inapropiadas. Ojalá, porque esto no sé si es prueba y error y que en una de esas te suelta cosas que no tiene que soltar a los alumnos, ¿sabes? Pero bueno, esperemos que todo fluya bien. Esta es la nueva normalidad. Son robots con interacción humana súper realista. Estoy viendo las fotos y la neta, pues igual, parecen que fueran humanos, ¿no? Aunque por dentro sabemos que no. Este tema de los robots se pone bueno. Es más, te voy a dar una recomendación. Síguenos y escúchame en el podcast ¿Y tú qué onda? Porque justo acabamos de hablar, pusimos en ejemplo la serie que se estrenó, una serie mexicana que se llama Futuro Desierto, que habla de estos humanoides que son como clonaciones para varios temas, superar una pérdida, para sustituir a un trabajador, para muchas cosas que en la serie no termina muy bien que digamos, pero bueno, habla de este tema de pues convivir los humanos.

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2: Paren todos, señoras y señores, que hoy traigo recommendations. Oigan, además de seguirme en las redes, Instagram, Facebook y TikTok como arroba Jimena Aguilar Oficial, Jimena con J, no te equivoques, ahí te va. Ahorita me estaba platicando el chismecito mundialista que traigo mucho todos los días. Ya les dije que yo estaba instalada al 100% en este tema como no certificada, pero sí respaldada. O sea, yo doy mi opinión como no certificada, pero respaldada porque, claro, toda la actualización de lo que está pasando aquí en el mundo, no nada más de deportes, de todo, lo tengo de primera mano 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Ahí está, pues, espacios deportivos. Estamos con la nueva jugada. Que saludos a Linda Cavazos y a Alex Loe. Amigochas, un abrazo para ustedes. 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De verdad que sí. Vamos con más y regreso. Si buscas recomendaciones, buena música, chismecito y buena compañía, aquí estás. Este es el lugar. Yo soy Jimena Aguilar. Ya regreso contigo.
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1: Ya estamos de regreso con mucho más. Qué bueno que sigues aquí. No le cambies, guarda esa estación como tu favorita y opina, porque a eso venimos acá, ¿verdad? A echar chismecito sin filtro. Arely Insunza, les platicaba el otro día de este chavo, un ambientalista que dijo, voy a limpiar un río. Y pues sí, junto con su equipo, 200 bolsas de basura sacaron, el río quedó muy bien. Pero pues nada, que las autoridades se enteran y lo meten a la cárcel, que porque no había permiso oficial para que limpiara el río y que hay ciertas cláusulas y no sé qué, de qué puedes o no puedes limpiar y qué puedes o no. El caso que este hombre dijo, a ver, yo limpié, y la neta sí se empezó a ver que empezó a haber más animales, más cosas pues del normal, del medio ambiente. Pero aquí lo quieren, o sea, está el proceso todavía de que lo quieran meter a la cárcel. ¿Y cuántos casos no hemos escuchado de gente que va y ayuda a alguien que, ay, que se infartó, y tú vas y lo ayudas como buen samaritano y resulta que luego te llega la demanda que porque, ah, es que le rompiste la costilla cuando le hiciste el RCP? Y así un chorro de casos que dices tú, bueno, ¿por qué somos así en la vida? Cuando quieres hacer las cosas bien y te salen mal.
2: Qué intenso, la verdad que qué delicado, porque justamente la idea de ayudar, te das cuenta que existe toda una estructura política. Esa es la verdad de las cosas. Vivimos en una sociedad donde hay una estructura política de mando y demás, y cualquier cosa que se salga para bien o para mal, que generalmente cuando decimos cuando es delincuencia, pues qué bueno, ¿verdad? Que están las autoridades. Pero lo cierto es que por otro lado, aun cuando las cosas son para bien, los gobiernos no quieren que nadie más lo haga porque ellos se lo quieren atribuir a ellos mismos. Digo, que pase en México, por ejemplo, que es nuestro país, que de repente hay una obra que alguien está haciendo y el que quiere salir en la foto es el alcalde, el presidente de esa zona, el síndico del pueblo. O sea, no hizo nada, pero aún así, por ser la autoridad, quiere que se le reconozca como parte de, y si no lo hacen, pues entonces hay trabas gubernamentales. Más o menos por aquí va la cosa. No quieren que alguien más se lleve el crédito porque tendrían que hacerlo ellos. Pero eso habla de una, pues justamente de una, estar obstruyendo de manera intencionada el bien, porque si no soy yo quien lo hago, no tendría nadie más que hacerlo. Acaba de pasar en México también, me estoy metiendo en camisa de once varas con temas políticos, pero se desmantelaron algunas cosas y era, no deben de hacerlo porque no están. Entonces tiene que ver con esquemas legales y políticos de estructura social, donde por otro lado te digo que efectivamente las autoridades son las indicadas para hacer todo eso y para administrar los recursos públicos. Él lo hizo con toda la buena intención, pero nos deja esta enseñanza. Sí tenemos que irnos con tientas porque podemos meternos en un problema. Lamentable eso, Jimena, pero lo cierto es que así vivimos en una sociedad que tiene una estructura y tenemos que seguirla, para mal y para bien.
1: ¿Y tú crees que entonces, o sea, ya es como, pues no hay que ayudar entonces, no, o no hay que hacer?
2: No, fíjate, porque ahí estamos teniendo una actitud inmadura, infantil, por así decirlo.
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1: Señoras y señores, están buscando 10,000 voluntarios para tomar vino durante 4 años para un estudio.
2: ¡Soy voluntaria! ¡Soy voluntaria!
1: Espérame, espérame.
2: Me ofrezco como tributo.
1: Me ofrezco como tributo. Es para un estudio científico. Un sueldo de 5,000 euros al mes. Esto es en España y están preparando un estudio científico sobre consumo moderado de vino tinto y salud cardiovascular. ¿Qué dice el público?
2: ¡Soy voluntaria! ¡Soy voluntaria!
1: Sí, yo también soy voluntaria. Es que este proyecto está dirigido, eso sí, nada más a personas adultas que cumplan los criterios de este estudio. ¿Será que los cumplamos? Oye, imagínate, una tú, una yo, salud. ¿Qué es lo que quiere el Seguro Social? No, mira, esa es la gran diferencia, ¿no? Yo lo sé. Cuando vas a un viñedo precioso y todo, pues el chiste es que no salgas acá bien borracho. O sea, es aprender a tomar vino, a disfrutarlo, a saborearlo, a combinarlo incluso, porque el vino tinto, bueno, a mí me gusta mucho porque cuando tú lo combinas con otros alimentos, le cambia el sabor riquísimo y es una sensación bien diferente a cuando nada más quieres tomar para emborracharte, que además el vino tinto no es tanto para eso, ¿no? Puede pasar, claro que puede pasar, pero imagínate, podría ser tú uno de esos 10,000 voluntarios para tomar vino durante 4 años. Un estudio científico lo respalda. ¿Qué dice el público? ¿Le entras o no le entras? A ver, manden su mensajito a las redes sociales. Y si pudiera ser voluntario, a lo mejor no de catador de vinos, así por tanto tiempo, pero he visto concursos en el mundo de a ver quién está acostado más tiempo, quién se duerme más tiempo. El otro día veíamos que sí, quién se queda haciendo masaje más tiempo. O sea, hay muchos trabajos así de esos de ensueño que podríamos estar ahí nosotros, pero bueno, no sé, el universo tal vez quiere algo diferente para acá, para ti, para mí. Por lo pronto, ¿serías voluntario para tomar vino durante 4 años?
2: ¡Soy voluntaria!
1: ¿Sí?
2: ¡Soy voluntaria!
1: De plano así.
2: Me ofrezco como tributo.
1: Me ofrezco como tributo, sí, yo por 2. ¿Y tú? ¿Tú qué onda? Cuéntamelo en las redes, @Jimena Aguilar.

0: televisión. Ustedes saben lo que va a pasar. Cada vez que decimos ese nombre,
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2: Dicen por ahí que los tiempos de Dios son perfectos y este repartidor lo sabe. Justo estaba trabajando, repartiendo comida de arriba para abajo mientras todos disfrutaban de los partidos de esta fiesta del fútbol. Él, pues dijo, ni modo, me la perdí, yo tengo que trabajar, así es la vida de caprichosa. Pero de repente llega el repartidor a dejar un pedido a una casa y justo cuando le abren la puerta, en ese momento había una televisión ahí con el partido de Argentina y trácala que mete el gol Messi ante Austria. Bueno, pues le tocó celebrar junto con esa familia, que la celebración fue tan grande que terminó abrazándose con todos los que estaban ahí en la casa. O sea, no los conocía, pero metió gol, iba ganando Argentina, se abrazaron, festejaron, brincaron como si fueran familia. ¡Qué bonito es eso! Ya ves, no solamente en México, también en Argentina pasa, ¿no? Y es una, pues, bonita experiencia porque he sabido de varios casos así de repartidores. Uno le tocó una vez que igual iba llegando y justo cuando iban a hacer una fiesta sorpresa. Entonces, cuando llega el repartidor, el cumpleañero ya iba subiendo al edificio y entonces lo metieron al repartidor al departamento todo oscuro y todo el mundo dice, ¡Susu, silencio, espérame, aguántanos! Entonces, se mete el repartidor, cierran, apagan toda la luz y le tocó gritar, ¡sorpresa! Cuando entró el otro. Ya cuando encienden la luz se dan cuenta de que el repartidor con todo y su cajita estaba muy serio adentro gritando, ¡sorpresa! A un desconocido. Bueno, es que los tiempos de Dios son perfectos. Justo te toca una celebración y tú no sabes si de ahí van a ser una bonita amistad o un super cliente, una gran recomendación para tu plataforma o el amor de tu vida. Uno nunca sabe, ¿no? Y en esta ocasión, pues sí, los repartidores viven el momento exacto del gol. ¡Qué bonito! Saluditos a toda la gente de Argentina. Repórtense con nosotros. Los leemos, los escuchamos acá todos los días. Vamos con más y si tienes alguna experiencia loca con algún repartidor así, cuéntamela. Los leo en las plataformas Instagram y Facebook, arroba Jimena Aguilar Oficial.
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1: Mi gente, ya estamos de regreso. Gracias por escucharme, gracias por llegar hoy aquí conmigo y sobre todo gracias entre tantas opciones por elegirnos. Espero que esta estación a partir de hoy se vuelva en tu favorita y no te preocupes si apenas vas llegando, si es la primera vez que llegas y quieres saber qué onda con el show Jimena Aguilar en vivo, don't worry, be happy, porque todo el programa completito lo puedes escuchar a través de Spotify y Apple Podcast también como Jimena Aguilar en vivo. Jimena con J, no te equivoques. Y obviamente sígueme en todas las redes para que le pongas cara a mi voz. Instagram, Facebook, TikTok, estamos en todos lados, @ Jimena Aguilar Oficial igual, Jimena con J, y ahí puedes escribir, mandar tus saludos, pedir tus canciones y estar al día conmigo y con todo el team que estamos aquí trabajando a todo lo que da, a todo motor. De hecho, ahorita que estábamos hablando aquí fuera del aire, de todos los chismecitos, me dicen, no manches, Jimena, ¿cómo, de dónde sacas tanto show? ¿De dónde sacas? ¿Lo estás inventando? Y yo, ¿cómo crees? Toda la información la busco en fuentes verificadas y bueno, ya después acá la venimos y la platicamos para, pues para debatirla rico, ¿no? La ponemos sobre la mesa más calientita de la radio y la pasamos bastante bien. 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Y ahora sí, mi gente,

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2: Bueno, pues ya estamos de regreso, Arely Insunza. Antes de que te nos vayas, hoy, solo por hoy, hablemos de esto que también se hizo muy viral por tema mundialista: la paternidad. Cuando nace, o sea, el día del parto, tu primer parto, además. Bueno, cualquiera, yo creo que pues lo valoramos, ¿no? Igual, pero el primer nacimiento de tu hijo, es importante que esté ahí el papá. Si está la figura paterna en vida y todo, es importante. ¿Qué papel juega ahí el papá para ti?
3: Sin duda es muy importante, pero como papá, pero sobre todo como pareja, Jimena Aguilar. Fíjate que la estructura social se ha modificado a través de los años y de los siglos. Esto estamos hablando de tema de siglos. Anteriormente, las mujeres nos rodeábamos de círculos de mujeres. O sea, estoy hablando del género femenino. Y eran, pues, las comadronas, las parteras, las mujeres, las que apoyaban. Incluso me voy a ir a la época, pero muy, muy atrás, a las reinas, a las princesas y demás. Eran asistidas por un grupo de mujeres que nada, efectivamente, tenía que ver el varón estando ahí. Sencillamente, él esperaba en la parte de afuera, un poco desesperado, solo con la idea de saber si había sido mujer o hombre. Punto, se acabó. Pero no vivían el proceso como tal. Quienes vivían el proceso como tal eran las mujeres antes, durante y posterior al parto, porque también ellas eran... Siempre había alrededor de las mujeres recién paridas un grupo de mujeres que la ayudaban con su aseo personal, con su alimentación y con el bebé. Pero eso se ha ido modificando y hoy tenemos un modelo de familia muy distinto, donde es monoparental, donde es la base principal de la familia, es la pareja. Entonces hoy tenemos un concepto donde efectivamente todo se cimenta a raíz de la pareja. Entonces, por supuesto que es súper importante que los hombres estén, porque imagínate, antes estaba tu mamá, tu tía, tu abuela, la comadrona, pero que la vecina, la comadre, había de verdad un grupo de alrededor de 8 mujeres a tu alrededor ayudándote. Ahorita está un equipo médico, pero alguien cercano a ti, a tu corazón, gente que tú conozcas, solo tu esposo. Entonces, imagínate tú si no es importante para una mujer que está dando a luz ser acompañada por la persona que ha estado ahí, que además son los dos únicos que comparten la emoción de que ese ser que viene en camino y que está a punto de llegar es de ambos. O sea, creo que es indispensable que esté el padre en un parto para la seguridad de la madre y, por supuesto, posteriormente del hijo.
2: Claro, y esa es una experiencia que se recuerda para toda la vida y está padre que el padre también la viva, porque antes era exclusivo de la mamá. Ahora ya, pues los mismos padres, cuando los dejan entrar al hospital, que cortan el mismo cordón umbilical y que sientes la emoción y cargas a tu bebé recién nacido, ahí ves cómo salió todo el proceso, que lloró. O sea, todo eso, ¿por qué no dejar que ellos lo compartan y por qué demeritarlo como lo está haciendo esta francesa, no?
3: No, la verdad es que mal, porque además yo creo que está en este rollo moderno, que las chavas están con la idea de que no está padre parir, que no está padre tener hijos, y pues muy respetable, pero lo cierto es que en el caso de las parejas que sí están decidiendo tener hijos, creo que es súper importante que además el papá vea el nivel de dolor, de sufrimiento y todo lo que implica traer un hijo al mundo. Entonces creo que eso lo sensibiliza enormemente para la hora de hacer equipo y criar a esos hijos juntos, que ahorita así es como lo requerimos para que los hijos tengan una familia unida y estén en un lugar seguro, etcétera. Entonces yo creo que a la chava se le fue de las manos, dio una opinión personal, porque pone en contexto a nuestro público y platica, porque finalmente ella también salió afectada.
2: Sí, la corrieron a la francesa. Se la merece. Sí, porque además dijo que el parto era asqueroso y no sé qué. O sea, no, ella despotricó muy feo y sí creo que fue una opinión como muy fuera de onda. Pues no, claro. No iba al caso, pues, porque además es decisión de cada quien. Así como el otro futbolista que decidió no ir a ese parto, al nacimiento. Está bien, aquí escuchamos y no juzgamos. Yo soy del lado del team de B, porque además yo les decía también aquí, ¿no? De repente en el fútbol ahorita estás, pero al rato te mandan a la fregada y te sacan y eres solo un número que si, ay, no me funcionaste, bye, y nadie se acuerda de ti. Y el nacimiento de tu hijo, ese no se va a repetir nunca más la primera vez, y eso se va a quedar contigo para siempre, y quieras o no, esa energía también tu hijo, aunque esté bebé recién nacido, la siente. Entonces eso no lo puedes comparar con ninguna otra cosa, ¿no? La vida está cambiando. Arely Insunza, te espero mañana con más chismecito.
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1: A ver, dejen de hacer lo que estén haciendo porque les voy a poner sobre la mesa un temita que sí. Sí, mi gente, lo vamos a estar debatiendo en los próximos días porque esto, no lo sé. Yo sí me hubiera enojado bastante, tal vez. Un novio asustó a su familia con una falsa emergencia para abrir paso a Daddy Yankee. A ver, hijo, o sea, nomás tenías que hacer un bailecito, pues no darle infartos a toda la gente que estaba ahí pensando que te había dado uno a ti. A ver, te doy contexto y tú me dirás qué opinas. ¿Crees que estuvo curado? ¿Estuvo chistoso lo que hizo este señor? ¿O se pasó de lanza y ahí mismo quiero el acta de divorcio? En plena boda, este novio fingió sentirse mal y la familia cayó en la movie, así, pero redonditos. Hasta entraron personas vestidas como personal médico, haciendo que todos pensaran que realmente era una emergencia real. Y no la emergencia de Daddy Yankee. Ay, mira que es mi canción favorita, esa de llamado de emergencia de Daddy Yankee. Sí, la ando bailando, pero así no, oigan. Imagínate, estás en la boda, estás bailando con tu novia, tu recién esposa, y de repente haces, te tocas el pecho y empiezas a hacer como que te caes. La novia lo cargó y todo el mundo preocupado. Hicieron un círculo, todos los invitados, la familia, espantadísimos, pensando que le estaba dando un infarto al hombre. Y de repente, nada, todo era parte del show. La escena terminó dando paso a la canción de llamado de emergencia de Daddy Yankee. Se levanta y muy en él baila y jijiji. No, yo sí le doy un cachetadón para que ahora sí se haga una llamada de emergencia, no inventes. Imagínate qué susto, qué horror. Ese mini infarto que le da a toda la gente, la neta no se vale. Yo no sé qué tantos estaban enterados de que esto era show, pero no sean así, oigan. No sean así, cero. Yo no estoy de acuerdo en esto. Claro que ya después empezaron a entrar todos los como médicos y así, ya se vio como un poquito más a lo mejor el show, pero esos segunditos donde él se hizo el muerto, no. Hay otro tipo de bromas y creo que esta no es la ideal, señoras y señores. Pero bueno, aquí escuchamos y no juzgamos, cada quien hará lo que se le da la gana, pero yo quiero saber tú qué piensas. Los leo en las redes sociales, síganme por allá en Instagram, @ Jimena Aguilar Oficial. No olvides que Jimena es con J. Vamos con más y ya regreso.
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1: Amo las historias con final feliz. Y esta que nos ha regalado el bendito internet y el bendito mundial. ¡Qué bárbaro! Se pasaron de lanza. A ver, la encontraron en la parranda. Te cuento la historia y el contexto. Quédate conmigo. Es que una dueña logró localizar a su perrita que llevaba perdida un mes, pero lo hizo gracias a un live de los festejos del mundial. La gordita, así se llama la perrita, gorda. Y bueno, gracias al 3-0 de México ante Chequia, resulta que fue un momento digno del México mágico. Le dio el reencuentro de una familia ante su perrita que llevaba desaparecida por un mes, cuando por una transmisión en vivo realizada durante esos festejos por la victoria de México, pues encontraron a la perrita que allá andaba celebrando entre todos los aficionados en las inmediaciones del estadio de la Ciudad de México. Qué locura, ¿no? Todas las cosas que han pasado con este mundial. De verdad que son de esas historias que efectivamente nos hacen hacer el hashtag México Mágico. Según la información de los medios nacionales, esta mascota, identificada después ya como Gorda, así se llama, pues Gorda, se había extraviado en un fraccionamiento por allá. Y a pesar de que lo habían buscado mucho y todo, pues no habían dado con la perrita, hasta que ya después de varias publicaciones y todo, pues la encontraron en esta transmisión y hasta estos festejos que fue el pasado 24 de junio que salió la perrita ni qué onda, ¿no? O sea, todos los, ya sabes que los aficionados o quieren volar a la gente o cargar, no sé, una obsesión así de los mexicanos, pues cargaron a la perrita y pues gracias a que la encontraron ahí en las redes sociales pudieron dar con la perrita y ya está con su familia, cosa que me da mucho gusto. Amo los finales felices y más cuando tienen estas historias tan chistosas, pues que finalmente compartimos a través de las redes sociales. ¿Has visto algún otro de esos videos que pudiera agregar yo a mi catálogo de México Mágico? Ya llevo 4 partes. Esta es la quinta y tengo una sexta de los mexicanos haciendo el remo vikingo. Que ay, Diosito Santo, la creatividad de los mexicanos, ¿verdad? Solo en México Mágico. Soy Jimena Aguilar, quédate conmigo. Vamos con más y ya regresamos.
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1: Llegamos a la recta final, nos vamos, gracias totales a ti y a toda la familia que hoy llegó y se conectó, a los nuevos que llegaron y dijeron vamos a ver qué tal, que les gustó y que se quedaron, a los que van a regresar mañana y a los que no, también. Beso, abrazo y apapacho para todos y qué bonito cerrar así hoy contigo, acompañándote en tu día, no importa desde dónde estés escuchando, no importa qué horas le diste play a nuestra estación, el chiste es que por algo y para algo estás aquí. Recuerda que de lunes a viernes, bien tempranito, a esta hora en esta estación puedes encontrarme, escucharme y ponerte al día de lo que pasa aquí y en el mundo. Que si el chismecito, que si el escándalo, que si las novedades, las propuestas musicales y todo lo que se viene, los conciertos, regalitos de vez en cuando. Bueno, aquí la pasamos muy bien. Y todo esto es gracias a ustedes, ¿eh? Gracias por ser parte de esto, por contarme tu historia, por abrirte conmigo y por sacar tu fuá cada que estamos platicando de temas candentes. Porque tú ya sabes que aquí en el show traigo a mis colaboradores para traerte lo mejor de lo mejor. Aclarar las dudas de sexo con la sexóloga Fernanda Zárate, que le mandamos saludos hasta la Ciudad de México. Saludos también a Arely Insunza, que todos los días nos acompaña para ponerle saborcito a estas platiquitas y levantar la polémica, el polvito, ¿no? Para hacer los temas más polémicos de la radio aquí, al aire, en Jimena Aguilar en vivo. Y bueno, todos los demás que se suman para traer siempre buena vibra. Recuerda, si te pierdes algo del show o no alcanzaste a escucharlo completo, no te preocupes que también te puedes suscribir al podcast de Spotify como Jimena Aguilar en vivo y ahí escuchar el programa completito. Te espero también en las plataformas digitales. Por lo pronto, sigan disfrutando de la música. Se quedan en buenas manos aquí en la mejor estación. Yo soy Jimena Aguilar y esto es Jimena Aguilar en vivo. Bye, bye.

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0: 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Son las 6 de la mañana, con 2 minutos.
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3: El Cabildo de Ahome ha aprobado un donativo de camas para CEMUJERES, una institución que brinda apoyo a mujeres en situación de vulnerabilidad. Esta medida se enmarca dentro de un esfuerzo mayor por mejorar las condiciones de vida de las mujeres en la región. Los miembros del Cabildo reconocieron la importancia de colaborar con instituciones que trabajan en temas de equidad de género y protección de los derechos de las mujeres. Este donativo es un paso más en la lucha por garantizar una mejor calidad de vida para las beneficiarias y sus familias. La Secretaría de Seguridad y Protección Ciudadana de Ahome realizó un operativo de alcoholímetro que resultó en la detención de 90 conductores en solo 4 días. Esta campaña se lleva a cabo como parte de los esfuerzos por reducir accidentes relacionados con el consumo de alcohol al volante. Las autoridades han instado a la población a hacer un uso responsable de los vehículos y considerar alternativas al conducir si han consumido bebidas alcohólicas. Los operativos continuarán para mantener la seguridad en las calles. Familiares de Lavalle han exigido justicia 1 año después de su asesinato en Los Mochis, Sinaloa. Durante la marcha del silencio, sus allegados se unieron a la comunidad para solicitar avances en la investigación del caso. Elsa Gabriela Cortés Moreno, familiar de la víctima, expresó su frustración por la falta de respuestas. Este evento reunió a muchas personas que demandaron que las autoridades actúen de manera efectiva al respecto, señalando que el tiempo no debe borrar la búsqueda de justicia. Esta marcha se convierte en un símbolo de esperanza y un llamado a la acción por parte de los ciudadanos.
0: La temperatura es 26 grados.
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0: Son las 6 de la mañana, con 17 minutos.
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0: días, muy buenos días, un placer saludarles en este martes. Martes de Tianguis, martes 30 de junio del 2026 y como cada mañana saludándolos desde este interesante espacio donde justamente estamos y estaremos en conexión con usted y la información a través de las frecuencias radiales, de las frecuencias radiales del Grupo AP Radio, la interesante de Guasave en el 94.5 de frecuencia modulada, la interesante de Los Mochis en el 88.5 de FM, la primera del cuadrante en el fuerte a través de la Qué Buena del Fuerte, en el 98.5 también de frecuencia modulada y a través de la 103.9 de la Villa de Ahome, que te toca de todo. Por supuesto, también a través de nuestras plataformas, Conexión Noticias, LM Noticias, la interesante FM, Radio en Línea, en la interesante y conexionnoticias.com, así como también los invitamos a que descargue la app del Grupo AP Radio para que nos acompañe donde usted se encuentre. Son las 7 de la mañana con 5 minutos y como cada mañana, poniendo a su disposición nuestro teléfono en cabina para cualquier denuncia, queja, comentario, observación y, por qué no, felicitaciones. También se valen al 6688-181885, que también es nuestra línea WhatsApp. Si usted prefiere hacer conexión con nosotros a través de un mensaje de texto o de voz, repito, 6688-181885. Si usted prefiere nuestro WhatsApp personal, 6682-474464, o bien, si usted sigue nuestras transmisiones a través de las páginas oficiales de Conexión Noticias, LM Noticias, la interesante FM, ahí puede plasmar sus comentarios y, por supuesto, mucho le agradecemos, comparta nuestras transmisiones. Comentarles que el santoral católico de hoy celebra a Ladislao, coronado rey de Hungría en 1077, tuvo que hacer frente a decenas de revueltas, pero sus esfuerzos consiguieron imponer el cristianismo en gran parte del continente. Este martes 30 de junio es santoral también de Adolfo de Osnabrück, alpiniano de Limoges, austriclisiano de Limoges, Basílides de Alejandría, Bertrando, Erentrudis de Salzburgo, Lucina de Roma, Marcial de Limoges, Ostiano de Viviers, los protomártires de la Iglesia Romana, Teobaldo de Salánica y Vicente d'Oyón. Así que a todos los Ladislaos, Adolfos, alpinianos, austriclinianos, Basílides, Bertrandos, Erentrudis, Lucinas, Ostianos, Teobaldos, Vicentes, Marciales, a Marcial Pompa Guillén, nuestras felicitaciones y por supuesto también permítame saludar y felicitar a los cumpleañeros de este martes 30 de junio. María Armida Román López, hoy de cumpleaños, muchas felicidades. Valentina Armenta, también de cumpleaños. Luciano Vega, Rogelio Campos Campos, Macario Leiva, también de cumpleaños. Jesús Ramón Ayón Bojorques, Leonardo Baldonado, Sandino López, también celebrando un año más de vida. Muchas felicidades y, por supuesto, felicidades también a quienes estén celebrando alguna fecha en especial en este martes 30 de junio, que se conmemora el Día de las Redes Sociales, Día Mundial de la Antropogriposis Múltiple Congénita, Día Internacional de los Asteroides y Día Internacional del Parlamentarismo. Pero bueno, entramos con la información, no sin antes, por supuesto, saludar a quienes ya están en conexión esta mañana. Liceo Joel Godoy Corrales, muy buenos días, como siempre. Muchas gracias. Nuestro compañero Javier Camacho también, muy buenos y futboleros días. Vamos, México, por supuesto. Hoy juega la selección mexicana ante Ecuador, en los que es ya la etapa de 16avos, para pasar a la siguiente ronda, obligado México al triunfo, a seguir haciendo historia en este mundial de fútbol. Por supuesto, toda la buena vibra. A propósito, también a raíz de este encuentro de fútbol entre México y Ecuador, nuestra mesa de análisis Cuarto de Guerra, por esta ocasión, se habrá de transmitir a partir de las 5 de la tarde, para que esté muy atento. Saludos también Carlos Díaz de León, ya también en conexión esta mañana. Santa Ovidia Mesa, allá en el ejido Mochis, muchas gracias. La primera mujer presidenta municipal de Ahome, saludos Santa, gracias por estar en conexión allá también en el ejido Mochis. Rogelio Insunza, acompañándonos cada mañana. Maestro Nabor López Bojorquez, allá en el Cobáez del ejido Mochis, todavía en actividad administrativa, saludos. Muchas gracias por estar en conexión. Y bueno, entramos con la información y como cada mañana lo hacemos justamente con el pronóstico del tiempo, con la información que nos proporciona el Servicio Meteorológico Nacional y el Instituto Estatal de Protección Civil sobre las condiciones climáticas que habrán de prevalecer este día en la entidad. Comentarles que esta mañana se observa cielo medio nublado o anublado en municipios del centro y sur. Sin embargo, la nubosidad disminuirá en el transcurso del día. Por lo tanto, se mantendrán ambientes calurosos con temperaturas máximas de 36 a 41 grados centígrados. Intenso el calor este martes en Sinaloa. Durante la tarde, un canal de baja presión favorecerá el desarrollo de nubosidad e incrementará en la probabilidad de lluvias fuertes para esta tarde-noche, de hasta 50 milímetros en Choice, Badiraguato, Cozalá, San Ignacio y Concordia. Lluvias moderadas de 5 a 25 milímetros en El Fuerte, Sinaloa, Municipio, Mocorito, Culiacán, Elota, Mazatlán y Rosario. Y lluvias ligeras, casi imperceptibles, en el nuevo municipio del Dorado. En el resto de los municipios, la probabilidad de lluvia se mantendrá baja. Además, se prevén rachas de viento de 30 a 50 kilómetros por hora y condiciones de mar, un mar de fondo con oleaje de 1.5 a 2.5 metros de altura. Pero bueno, vamos con más información, porque ayer le anunciábamos, ¿no?, el inicio de este paro indefinido de labores en la Universidad Autónoma de Sinaloa, una medida extrema que están tomando toda la base trabajadora de la UAS ante la crisis financiera que está atravesando la institución y el abandono que hasta el momento se ha tenido por parte del gobierno federal con sus aportaciones económicas que por lo menos garanticen, que en esos momentos no está así garantizado el pago de esta quincena, de esta última quincena del mes de junio y las subsecuentes, al grado incluso, dicen los propios trabajadores, de que está en riesgo el inicio del próximo ciclo escolar. Por eso esta medida extrema de tomar prácticamente todas las unidades administrativas, todas las oficinas de la UAS en este paro indefinido. Nuestro compañero Juan Carlos Quintero estuvo justamente dando seguimiento al inicio de esta lucha en la Universidad Autónoma de Sinaloa. Juan Carlos, tú tienes los detalles. Muy buenos días.
1: ¿Qué tal, Gabriel? Buenos días al auditorio. Sí, fíjate que los trabajadores sindicalizados de la Universidad Autónoma de Sinaloa cumplieron pues su advertencia, ¿no?, que habían hecho desde hace alrededor de 15 días de suspender labores el día de ayer para exigir al gobierno federal que cumpla su compromiso de rescatar a la institución de esta profunda crisis financiera que enfrenta. Alejandro León, representante de aquí en la región del Sindicato Único de Trabajadores de la UAS, el SUNTUAS, expresó que los empleados ya cumplieron su parte, es decir, ellos ya están aportando dinero para el tema de las jubilaciones, que era el problema principal que les había planteado el propio gobierno federal, que lo resolvieran. Eso fue lo que les dijo el gobierno federal: si no resuelven el problema de las jubilaciones, yo no les puedo ayudar. Bueno, ellos ya cumplieron, ahora están a la espera de una respuesta de parte de las autoridades y advierten que las actividades seguirán suspendidas en la universidad de manera indefinida, incluso poniendo en riesgo el inicio del próximo ciclo escolar. Escuchemos.
2: Estamos exigiendo al gobierno federal que nomás que nos apoye con el pago, que nosotros ya hicimos nuestro trabajo de lo que nos pidió el gobierno federal y nosotros ya hicimos. Estamos esperando que ellos ahora actúen en el igual que nosotros, actuando para que nos apoyen con el pago. Habíamos quedado que el 29 hacíamos el plantón, entonces aquí estamos en el inicio de un paro laboral indefinido. Estamos esperando respuesta del gobierno.
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1: Bueno, suspender labores por este tema es prácticamente un hecho inédito, ¿no? Y de gran trascendencia. Sin embargo, hay que destacar, Gabriel, amigos del auditorio, que las consignas de los trabajadores no son tan fuertes en contra del gobierno federal. O sea, lo más feo que les gritan es que les cumplan nada más. Es decir, no hay un coraje, no hay un resentimiento todavía. El día de hoy es quincena. Pues la universidad no tiene dinero para pagarles la quincena, ni esta ni las que siguen, ¿no? Es decir, la universidad ya no tiene dinero para los sueldos, así de sencillo. Y si no se resuelve de inmediato, si no hay un dinero extraordinario del gobierno federal, que es lo que están pidiendo, no están pidiendo un préstamo, están pidiendo dinero extraordinario, es decir, que esté fuera del presupuesto, porque el presupuesto que tienen no alcanza. Bueno, si no hay ese dinero, no hay para los sueldos y obviamente las actividades no se van a reanudar allá en la universidad. También el dirigente sindical lamentó que hasta el momento, fíjate, las autoridades federales no han ofrecido ninguna respuesta, a pesar de que esta advertencia de paro tiene más de 15 días, pero no nada más esta advertencia. Desde el inicio del año prácticamente el rector ha estado diciendo que no hay dinero suficiente en la UAS, pero no obstante, confió el dirigente sindical en que las gestiones que hace el propio rector Jesús Madueño Molina puedan tener resultados favorables en los próximos días. Escuchemos.
2: La respuesta, nuestro rector tuvo una reunión allá en la Ciudad de México, pero no hemos tenido respuesta. Todas las escuelas estamos aquí, pues nos vamos a turnar, porque pues si está algo cansado por el calor que está haciendo, pero vamos a aguantar aquí. Claro que no es inútil, porque nosotros estamos aquí, debemos estar laborando, pero pues igual tenemos derechos y pues esperamos que cumplan con ellos. Muchos trámites, está todavía el proceso de inscripción, y ya la semana pasada dieron los resultados de muchas carreras que están por iniciar en el nuevo ciclo escolar, y pues que todo eso está pendiente todavía. Es indefinido, el paro es indefinido todavía.
3: O sea, aquí van a estar.
2: Aquí vamos a estar.
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1: Pues sí, llama la atención de que el gobierno federal, a pesar de esas advertencias, de estas gestiones, de estas negociaciones que se han hecho desde el año pasado, porque fue el año pasado cuando les dijeron que tenían que resolver el problema de las jubilaciones. Ellos empezaron con una reingeniería financiera que les provocó problemas, y todavía dentro de la universidad hay sectores, sobre todo de jubilados, que no están de acuerdo en aportar dinero, es decir, se les redujo los ingresos en algunos casos hasta del 10, del 20, hasta el 30%, es decir, están ganando menos dinero que antes los trabajadores de la UAS, y aún así el gobierno federal no les responde. Llama la atención esa posición, Gabriel, que tiene el gobierno federal de no escuchar, de no sentarse a negociar. No sé qué es lo que tendrá que pasar. Hay que recordar que también el año pasado los agricultores tuvieron que tomar carreteras, tuvieron que tomar aduanas, tuvieron que suspender incluso por ahí algunos aeropuertos. ¿Será eso, Gabriel? ¿Será ese camino que tendrán que tomar los universitarios para que los escuche el gobierno federal? Ojalá que no sea así, ¿no? Porque trabajadores de la educación, los de la universidad, los ocupamos en las aulas, los alumnos los ocupamos estudiando, si de por sí el país pues no está en condiciones no para andar haciendo estas cosas. Necesitamos que se atienda esta demanda. No sé si sea justa, no sé si sea el caso es que sí es necesario, ¿no? Porque si no hay clases en la universidad, es la máxima casa de estudios de Sinaloa, pues la situación no va a ir bien en la entidad. De por sí ya ves cómo está la situación en el tema de la violencia. Ahora imagínate con esta situación de la universidad. Esperemos que sí haya pronto una respuesta del gobierno federal, Gabriel.
0: ¿A quiénes, Juan Carlos, tratan de minimizar esta manifestación en la Universidad Autónoma de Sinaloa, diciendo que, bueno, pues ya no hay, que se hace un paro, una toma de las instalaciones cuando ya no hay clases, cuando ya los alumnos regulares salieron de vacaciones, pero todavía hay muchos trámites pendientes, ¿no? Sobre todo aquellos estudiantes que tienen que hacer todavía por un proceso de recuperación de materias, exámenes extraordinarios, quienes ya están por concluir su carrera, pues todos los trámites, ¿no? Propios de titulación, así como asuntos pendientes, lo decía también ahorita el dirigente sindical, de quienes van a ingresar el próximo ciclo escolar a las diversas carreras que ofrece la Casa Rosarina, pues todo eso se está trastocando y pudiera afectar, incluso de mantenerse esta postura, pudiera afectar el arranque del próximo ciclo escolar.
1: Sí, de hecho yo creo que tendrá consecuencia de alguna forma, ¿no? Porque son trámites que se están suspendiendo, son trámites que se van haciendo bola, ¿no? Seguramente tendrá consecuencia el inicio del ciclo. Ojalá que no llegara, ¿no? Al próximo ciclo escolar, ¿no? Por ahí en el mes de septiembre, tal vez a finales de agosto ya estarían, deberían de estar iniciando, pero cada día que pase, bueno, pues sí va a estar repercutiendo, pero nada más con el hecho, Gabriel, pienso, de que una universidad suspenda labores para decirle al gobierno federal que lo atienda, me parece algo extraordinario. Eso no debería estar sucediendo. Yo creo que debería haber más sensibilidad, porque se trata de una universidad, y de una universidad grande, y de una universidad, Gabriel, que ha cumplido también, no en el tema laboral solamente, les ha cumplido también en el tema de la cobertura universal. Y ahí radica el problema principal, ¿no? Han abierto las puertas en la UAS para atender a todos los alumnos que están solicitando espacio, y eso y esa apertura pues les ha provocado mayores gastos. Han crecido demasiado más allá de su capacidad de presupuesto, y hay quienes critican eso también. Bueno, ¿y por qué hacen eso? Bueno, porque es lo que está necesitando la sociedad. La sociedad está necesitando más espacios educativos, y la universidad los está ofreciendo. De hecho, es una exigencia, es más, es una obligación por ley de que las universidades, porque está en la ley, las universidades están obligadas a atender la demanda de estudiantes. Y hay quienes dicen también, bueno, ¿y por qué no cobran? Bueno, porque también está en la ley de que las universidades no deberían de cobrar. Tal vez eso sería una solución, pero es una solución que estaría golpeando a la sociedad. Yo creo que aquí lo que hay que decir es que la obligación de atender a la educación es del gobierno federal. Eso es la realidad y está en la ley. Y eso es lo que están pidiendo en la universidad. Sí, podría haber otras soluciones, cobrar una cuota, que sea una educación que le cueste al estudiante, tal vez podría ser esa solución. Hay otros que dicen que los maestros deberían de ganar menos porque ganan mucho dinero. Yo creo que esa tampoco podría ser la solución, porque eso podría repercutir en la calidad académica. Yo creo que aquí está muy clara la situación. Es que el gobierno federal tiene que dar una respuesta, y una respuesta inmediata a la universidad.
0: Sí, pero el gobierno federal ha sido totalmente sordo a estos reclamos. Tú lo mencionabas, no solamente a estos, ¿no? Como los hombres del campo también han tenido que manifestarse y no han recibido este apoyo, pero lo más delicado aún, pues, este tema de las universidades, que no es únicamente en la UAS, ¿no? Hoy estalló, pero bueno, esta falta de apoyos del gobierno federal se está resintiendo también en todas las demás universidades del país, y bueno, en algún momento, como el caso de la UAS, también pudiera hacer crisis y llegar a estas medidas extremas. Por lo pronto, paro indefinido. No hay fecha entonces, porque pues incluso hay dudas, ¿no?, de que pueda cubrirse esta quincena, esta última quincena de junio, a los trabajadores de la UAS. Por ello, pues, este paro indefinido de labores entonces, Juan Carlos.
1: Sí, vaya situación que están enfrentando los trabajadores, ¿no? Porque imagínate estar en paro laboral y sin sueldo y en vacaciones. Pues, si se tratara de vacaciones, ¿no? Todavía ellos no inician el proceso vacacional, los trabajadores. Pero imagínate que esto se extienda y que ellos tengan que estar ahí en la universidad y sin dinero. Eso sería una situación pues muy, muy delicada. Los trabajadores podrían recibir tal vez la quincena, pero no están pidiendo el dinero de esta quincena, Gabriel. El paro laboral es por un rescate de la universidad, no es por el pago de esta quincena. Es decir, es posible que la universidad pueda pues rascar, aruñar por ahí algún recurso y pagarles la quincena a los trabajadores. Aún así, el paro laboral seguiría adelante, porque lo que están pidiendo es un rescate integral de la universidad.
0: Sí, en lo inmediato, el pago de esta quincena, que sería lo urgente, pero como dices tú, que se tengan condiciones que garanticen no solamente el pago de las próximas quincenas, sino condiciones económicas de un arranque adecuado del próximo ciclo escolar, que es lo que, y es más preocupante aún, es lo que todavía está en riesgo. Estaremos, por supuesto, dándole seguimiento a esta situación que está enfrentando la UAS. Juan Carlos, muchas gracias, como siempre. Gracias por el reporte.
1: Buenos días y pendientes.
0: Pendientes, Juan Carlos, por supuesto, dándole seguimiento a este paro indefinido de labores en la Universidad Autónoma de Sinaloa. Por cierto, comentarles que el rector de la UAS, Jesús Madueña Molina, participó este lunes en la mesa de trabajo nacional convocada por la Auditoría Superior de la Federación. En este marco, el rector aprovechó el espacio para expresar la coyuntura que actualmente vive la UAS debido a la crisis financiera, la cual derivó de un paro laboral indefinido, como ya nos lo comentaba Juan Carlos Quintero. Los titulares, tanto de la Asociación Nacional de Universidades e Instituciones de Educación Superior, como también de la Dirección General de Educación Superior, respaldaron a la UAS y se comprometieron a mantener el respaldo al rector Jesús Madueña, así como a intensificar las gestiones para conseguir los recursos que den certeza y estabilidad institucional. En esta reunión, que convocó de manera estratégica a los 35 rectores de las universidades públicas estatales de todo el país, se consolidó pues un espacio de diálogo clave para la rendición de cuentas y la eficiencia administrativa en la educación superior. Ahí el doctor Jesús Madueña destacó la disposición de la UAS para mantener una estrecha colaboración técnica con los órganos fiscalizadores, asegurando que la máxima casa de estudios sinaloense sigue avanzando con pasos firmes hacia la consolidación de procesos financieros sanos, claros y ordenados. Y hablando justamente de la actividad educativa, bueno, pues, como le comentábamos, ya arrancó el periodo vacacional en todo el sistema educativo, desde el nivel básico hasta superior, y eso está obligando pues también a reforzar la vigilancia de todos los planteles educativos en este periodo vacacional de verano. Es por ello que también ayer, pues allá en la ciudad de Culiacán, con el propósito justamente de proteger la infraestructura educativa y prevenir actos de vandalismo o robos durante este receso escolar, la secretaria de Educación Pública y Cultura del Gobierno del Estado de Sinaloa, Gloria Imelda Félix Niebla, puso en marcha la estrategia La Escuela es de Todas y Todos, a través de la cual se activarán mecanismos de vigilancia y participación ciudadana para inhibir estos hechos en los planteles del Estado. El arranque se dio en la primaria Margarita Maza de Juárez, en la colonia Solidaridad, en Culiacán, donde la titular de la CEPIC resaltó que en esta estrategia se estrechan esfuerzos de manera conjunta con las distintas autoridades de seguridad pública, los comités de protección civil y seguridad escolar, madres y padres de familia y la comunidad en general. Al destacar que las asociaciones de padres y madres de familia en un plantel educativo hacen toda la diferencia cuando están comprometidos con la educación de sus hijos e intervienen de manera directa en las acciones de un plantel educativo, Gloria Imelda Félix subrayó que los comités de vecinos también juegan un papel importante en la seguridad de cada escuela, y a quienes se les entregan folletos con teléfonos donde puedan reportar cualquier incidencia.
3: Las asociaciones de padres y madres de familia en un plantel educativo hacen toda la diferencia. Luego se percibe cuando en un plantel educativo hay madres y padres comprometidos con la educación de sus hijos y que intervienen de manera directa en las acciones de un plantel educativo. De igual forma, aquí, por ejemplo, en donde vemos que hay casas habitación muy pegaditas, el comité de vecinos. Ahí ustedes, en esa papeleta que tienen al alcance un número de teléfono para hacer cualquier denuncia, para hacer cualquier situación que adviertan de manera irregular en un plantel educativo, pueden marcar, siempre habrá quien conteste y quien le dé un seguimiento puntual a esa denuncia. Es así como el gobierno del estado, que encabeza nuestra gobernadora Geraldine Bonilla Valverde, tenemos un compromiso no solo con la educación de nuestras niñas y niños, sino también con salvaguardar la infraestructura educativa para que no tenga afectaciones en este receso escolar.
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0: En otro tema, el secretario de Agricultura y Ganadería del Gobierno del Estado de Sinaloa, Ismael Bello Esquivel, informó a las y los productores de maíz de todo el estado a que a partir de ayer 29 de junio quedó abierta la recepción de solicitudes y documentación para acceder al apoyo a la comercialización del maíz blanco del ciclo agrícola otoño-invierno 2025-2026 dentro del programa de comercio justo del Gobierno de México. El funcionario estatal destacó que esta apertura representa una respuesta al compromiso asumido con los productores sinaloenses para brindar certidumbre en la comercialización de su cosecha, por lo que invitó a quienes cumplan con los requisitos a acudir oportunamente a las ventanillas autorizadas para integrar sus expedientes. Este es un paso muy importante para respaldar a las familias productoras de Sinaloa. Invitamos a todos los agricultores a acercarse y presentar su documentación dentro de los plazos establecidos para que puedan acceder a este importante apoyo, expresó Ismael Bello. De acuerdo con el aviso emitido por la Secretaría de Agricultura y Desarrollo Rural del Gobierno de México, la recepción de solicitudes permanecerá abierta hasta el próximo 1 de agosto. Ismael Bello reconoció la sensibilidad y el respaldo de la presidenta de México, Claudia Sheinbaum Pardo, por atender las necesidades del sector agrícola sinaloense y fortalecer los mecanismos que permitan una comercialización más justa para los productores de maíz. Asimismo, expresó su agradecimiento a la secretaria de Agricultura y Desarrollo Rural, Columba Yasmín López Gutiérrez, por el trabajo coordinado con el gobierno de Sinaloa, que hizo posible, pues, la apertura de este proceso y por mantener una comunicación permanente en favor del campo sinaloense. Reiteró que la Secretaría de Agricultura y Ganadería del Gobierno del Estado brindará acompañamiento y orientación a las y los productores durante todo este proceso, con el propósito de facilitar la integración de expedientes y asegurar que el mayor número posible de agricultores accedan a este beneficio abierto. Pues desde ayer, la ventanilla para el apoyo a la comercialización de maíz blanco del ciclo agrícola otoño-invierno 2025-2026. 7:30 a.m. Seguimos en conexión.
4: 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Son las 7:29 a.m.
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0: Guanajuato, se reporta Alejandro Caro Corona. Y por supuesto, dice Alejandro, para unirse al dolor y pesar por el fallecimiento, lo comentábamos ayer, ¿no?, del locutor Quintín Ayala Zazueta, quien lamentablemente falleciera víctima de un paro, de un infarto al miocardio. Por supuesto, reiterando también a nombre de todo el Grupo AP Radio, la solidaridad con la familia de Quintín Ayala y con toda la comunidad de la locución, con el Sindicato de Trabajadores de la Industria de la Radio y Televisión, la lamentable partida, pues, de Quintín Ayala Zazueta. Saludos también a la regidora Yadira Salazar Martínez, regidora del Cabildo de Juan José Ríos. Por cierto, ayer hubo sesión ordinaria de Cabildo ahí en Juan José Ríos. Sigue trabajando este naciente municipio, haciendo historia, ¿no? Haciendo historia también el Cabildo de Juan José Ríos, de esta administración que encabeza la alcaldesa Evangelina Yanes Carrión. Donde las cosas se están complicando, pues son en el municipio de Guasave. De acuerdo a lo que está informando el propio gobierno municipal, que preside la doctora Cecilia Ramírez Montoya, pues están llegando a una crisis financiera y eso pues los está obligando a tomar ciertas medidas de austeridad. ¿De qué se trata? Aide Verduzco, te saludo, muy buenos días.
1: Muy buenos días, Gabriel, buenos días a los radioescuchas, saludos afectuosos para todos y todas. Fíjate que esta situación de crisis del Ayuntamiento de Guasave no es nueva, así iniciaron y se ha complicado. El día de ayer la alcaldesa, a través del Departamento de Comunicación, pues manda un boletín para los medios de comunicación y un oficio a las dependencias, a titulares de las dependencias y órganos paramunicipales, para informarles de esta crisis extraordinaria que están viviendo en el Ayuntamiento de Guasave, que los hace tomar medidas extremas. En una de ellas, reducir la gasolina, parar los vehículos oficiales, excepto de seguridad pública, protección civil, obras públicas, los que tienen pues más más importancia dentro del organigrama municipal. Una crisis que ha sido muy notable en la administración de la alcaldesa Cecilia Ramírez Montoya, que hoy ya está estallando y lo están reconociendo tanto la presidenta como la tesorera, y que hoy también trae en jaque a los trabajadores sindicalizados del ayuntamiento, que han amenazado con estallar huelga este día 30 de junio porque quieren un aumento salarial. La alcaldesa, la administración dice que no hay recursos en el ayuntamiento y vamos a esperar qué sucede en el transcurso de estas horas, a las 8 de la mañana que entran el personal a trabajar al Ayuntamiento de Guasave, a ver qué sucede. Pero por lo pronto, este comunicado está pegado en todas las puertas de las dependencias oficiales. Vamos a ver qué pasa, es temporal, más no saben en qué momento van a retirarlo. Pues así las cosas de mal en el tema financiero para el Ayuntamiento de Guasave.
0: Una situación que pues está prácticamente paralizando, ¿no?, la labor que debe tener un gobierno, en este caso el gobierno municipal de Guasave, hacia la población.
1: Sí, en el de Guasave, que sí ya está dando una situación crítica, lo hemos venido señalando durante los últimos meses. Se ve, de hecho, en los servicios públicos que están, vamos a decir, casi nulos, porque no se ve de veras que haya resultados en la limpieza, principalmente en la limpieza, camellones sucios, calles sucias, que eso también tiene que ver mucho con la calidad de los ciudadanos, y aquí hay que llamarles la atención a los ciudadanos guasavenses que tampoco colaboran mucho en el tema de la limpieza. Pero sí, se paraliza la operatividad en el Ayuntamiento de Guasave por falta de recursos.
0: Como tú lo dices, no es una situación nueva, ¿no? Tal vez todos los municipios de Sinaloa, y en particular el de Guasave, tiene años atravesando por esta situación, pero lo que está demostrando aquí la administración de la doctora Cecilia Ramírez es que pues no estaban preparados, aun cuando sabían de estas condiciones, no estaban preparados con estrategias claras para hacer frente a esta situación económica, donde pues el más afectado

0: afectado pues es el propio ciudadano.
1: El más afectado, como siempre, termina siendo el ciudadano. Vamos a ver cómo salen de esta crisis, reconocida ya por la autoridad municipal. Bien lo señalas, no se prepararon o no supieron hacerle frente a ese tsunami que se veía venir de meses anteriores. Así llegó la alcaldesa con problemas financieros y los han mantenido, no los han sabido solucionar.
0: Y aparte le agregamos esta amenaza de estallamiento de huelga a partir de este día, también ahí en el gobierno municipal de Guasave, pues entonces estamos hablando de una paralización total de la administración.
1: Un caos aquí en el gobierno municipal, las amenazas del paro. Fíjate que ya tenía tiempo, yo creo que en el transcurso de esta administración no había habido esa amenaza de huelga por parte del Estasac, que años anteriores, sí, aquí en Guasave, era un problema muy latente con la anterior dirigencia de Estasac. Sin embargo, hoy ya es una amenaza muy viable. Anoche tuvieron una junta ya muy tarde, no sabemos ahorita el resultado, pero vamos a esperar a las 8 de la mañana a ver qué dice el Estasac y qué informa también el ayuntamiento sobre este emplazamiento a huelga del sindicato, el más antiguo del ayuntamiento de Guasave.
0: Pues estaremos muy atentos a ver qué es lo que ocurre, pero sí, crítica la situación en la administración municipal de Guasave. Como siempre, muchas gracias, Aide.
1: Gracias, muy buenos días.
0: Buenos días, pues sí. Vaya situación que está enfrentando el gobierno municipal de Guasave, que de plano, pues ahí está claro, ¿no? La alcaldesa Cecilia Ramírez Montoya, pues no supo cómo atender esta situación financiera. Sí es cierto, es una problemática que viene enfrentando desde hace años el municipio de Guasave. No es el único municipio que está atravesando por esta situación, pero lo que aquí está demostrado, pues es la total incapacidad de la alcaldesa y de su gabinete, ¿no? Para poder solucionar esta problemática que hoy está prácticamente llevando a la paralización de todas sus actividades con esta cancelación de diversos programas como la dotación de gasolina, imagínense, para atender las diversas actividades, con excepción del área de seguridad pública y de protección civil. Y bueno, añádele este estallamiento de huelga que pudiera a partir de hoy también paralizar aún más al gobierno municipal de Guasave. A quienes también ya se les está advirtiendo, si no amenazando, pues es a quienes acostumbran ir a refrescarse y pasar la tarde acá en la zona de Los Álamos, sobre la carretera Los Mochis, Topolobampo, familias enteras muchas de las veces, otras pues simplemente grupos de amigos, de amigas que van también a aprovechar la sombra para refrescarse y consumir bebidas embriagantes. Bueno, pues ya la advertencia es muy clara. No más allá de las 7 de la tarde podrán estar en Los Álamos, aquí en la carretera Los Mochis, Topolobampo. Esta medida, ¿a partir de cuándo, Nereida Insunza? Te saludo, muy buenos días.
2: David, buenos días para ti, para el auditorio de Conexión. Como parte de las acciones del operativo Verano Seguro para prevenir accidentes y reforzar la seguridad vial, la Secretaría de Seguridad y Protección Ciudadana de AOM estableció un horario para el retiro de vehículos y visitantes que permanecen en el área conocida como Los Álamos, sobre la carretera Los Mochis, Topolobampo. El secretario de Seguridad, Carlos Francisco Rodríguez Ponce, informó que diariamente alrededor de las 19 horas elementos de la corporación recorren la zona para invitar a los visitantes a retirarse de manera ordenada, evitando afectaciones a la circulación, especialmente por el tránsito de unidades que se dirigen al puerto de Topolobampo para abordar el ferry. Rodríguez Ponce señaló que hasta el momento la ciudadanía ha mostrado disposición para atender las recomendaciones de la autoridad.
3: Hasta las 7 de la tarde, comúnmente a esa hora pasan algunas unidades y los retiran, con el fin de no crear una situación que en caos vehicular. Sabemos que en el puerto se trasladan muchos vehículos a tomar el ferry y cuidamos esa área, los patrullajes normales, hay muchos restaurantes, mucho comercio, y cuidar de las familias que van y disfrutan del lugar.
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2: El funcionario señaló que como parte de estas acciones preventivas, la Secretaría mantiene también el operativo alcoholímetro sobre la carretera Los Mochis Topolobampo por la altura de Los Álamos, con el propósito de detectar a conductores que pudieran manejar bajo los efectos del alcohol, principalmente después de visitar las playas de la región.
3: El operativo de alcoholimetría sabemos que se instala 6, 7 de la tarde en Los Mochis Topolobampo, después de Los Álamos, que llamamos comúnmente. Pero esto es preventivo nada más, es por el tema del alcohol, quien pudiera ingerir allá en la playa, que lo haga con mucha responsabilidad y que sepa que estamos cuidando el trayecto donde tiempos atrás ocurrían accidentes fatales en esa rúa, pues ahí estamos previniendo en este tema.
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2: Rodríguez Ponce reiteró que ambas acciones buscan reducir riesgos, proteger la integridad de los automovilistas y peatones, así como evitar accidentes en uno de los corredores carreteros con mayor afluencia durante los fines de semana y periodos vacacionales. Es el reporte, Gabriel.
0: Entonces, no más allá de las 7 de la tarde. Todos deben de ya dejar Los Álamos a partir de esa hora.
2: Sí, Gabriel, hay un recorrido que hace la Secretaría de Seguridad, precisamente cumpliéndose las 7 de la tarde, invitando a los que están ahí, pues justo en ese punto, a retirarse, porque tienen que desalojar Los Álamos. Esto lo ha dicho la Secretaría, que es con la finalidad de prevenir accidentes, incrementar por largos periodos el consumo de alcohol en esa zona y precisamente pues por la seguridad de las personas.
0: ¿Y esa gente a dónde se va, Nereida? ¿A dónde se va a seguir la fiesta? Que el 7 de la tarde para muchos puede ser muy temprano. A algún sitio se van a seguir la fiesta y muchos de ellos pueden ser en las propias calles y carreteras del municipio.
2: Sí, por eso está también el operativo alcoholímetro, lo ha mencionado Rodríguez Ponce, que es precisamente no ese punto de revisión que se coloca ahí sobre la carretera Los Mochis Topolobampo, orientado principalmente a prevenir accidentes. Ayer se dio a conocer también las cifras del resultado del operativo fin de semana y 90 personas fueron detenidas por ser identificadas que ingirieron alcohol cuando iban al volante.
0: Pues se intensifica entonces, por ese lado es importante destacarlo, se intensifica la atención y el control hacia los automovilistas que pues siguen todavía queriendo combinar el alcohol con el volante, una situación de mucho riesgo, y por ello también como parte de estas medidas, pues sacar a la gente no hasta las 7 de la tarde, la hora en que podamos estar allá en Los Álamos, que se antoja, ¿no? Sobre todo con esas altas temperaturas, ir a pasar la tarde allá a la sombra de estos árboles, pero bueno, la fiesta a las 7 de la tarde se termina. Muchas gracias, Nereida.
2: Seguimos en conexión, Gabriel.
0: Seguimos en conexión, por cierto, y como bien lo comentaba Nereida, este operativo de alcoholimetría que cada fin de semana realiza la Secretaría de Seguridad Pública a través de la Dirección de Tránsito Municipal. En este fin de semana, del jueves 25 al domingo 28, se realizaron 193 pruebas a automovilistas que pasaban por los puntos de control. Como resultado de esto, 90 conductores fueron detenidos, de los cuales todos resultaron ser de sexo masculino, quienes fueron trasladados a las instalaciones de la Secretaría de Seguridad y Protección Ciudadana aquí en la ciudad de Los Mochis. Este operativo se realiza con la intención de evitar en lo posible los accidentes viales, sobre todo en los que se pudieran ver involucrada la integridad física de las personas. 90 automovilistas terminaron en las celdas de la Policía Municipal justamente por dar positivo en el alcoholímetro. Y mire, en otra información, luego de que este fin de semana se diera ya el registro de quienes aspiran a convertirse en lo que pomposamente se llama defensores de la transformación y la soberanía nacional en el estado de Sinaloa, que no es otra cosa, quienes serán los precandidatos y ya luego candidatos o candidatos formales de los partidos Movimiento Regeneración Nacional, del Verde Ecologista de México y del Trabajo a la gobernatura de Sinaloa. Bueno, pues ante esto, el alcalde de Ahome, Antonio Menéndez de Llano Bermúdez, dejó claro que ni él ni los funcionarios de primer nivel de su administración participarán en favor de ninguno de los aspirantes inscritos. Afirmó que ha pedido a los integrantes de su gabinete respetar la convocatoria emitida por Morena y evitar cualquier manifestación pública de respaldo, al considerar que su responsabilidad es mantenerse concentrados en el ejercicio del gobierno.
5: Siempre hemos estado muy atentos y respetamos y aceptamos cualquier indicación que haga nuestro partido, pero pues eso es un tema de interés para los participantes. A ser muy respetuosos del reglamento que nos regula a la conducta de quienes somos funcionarios o funcionarios, de abstenernos de apoyar a ningún candidato o candidata o aspirante a serlo coordinadora de los trabajos de la defensa de la soberanía en nuestro estado. Abstenernos totalmente de cualquier intención de apoyar a uno o a otro.
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0: Antonio Menéndez de Llano subrayó que no ha girado instrucciones para favorecer a algún perfil político. Sin embargo, llamó a los integrantes de su gabinete a respetar las reglas establecidas por Morena.
5: Yo no les he dado ninguna indicación, solamente a todo el mundo le digo que respetemos la convocatoria y lo que habla respecto a funcionarios de primer nivel o de cercanos. Yo entiendo secretarías, direcciones, no sé, de algunas subdirecciones también, que se abstengan de participar, de apoyar o de mostrar su ánimo por tal o cual coordinador o coordinadora.
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0: El propio alcalde de Ahome respondió que él también mantendrá distancia del proceso interno de Morena y reiteró que su responsabilidad está al frente del gobierno municipal de Ahome.
5: Lo nuestro es la función pública y es estar encargados del servicio público municipal y no nos vamos a distraer ni un solo segundo de esa función. Yo les pediría que tiempo no libre, que se respete el encargo que tienen y la representación popular, porque es un tema también de imagen. Entonces hay que acostumbrarnos a ser representantes populares con mucho apego a la realidad, al termómetro.
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0: Y bueno, mire, este lunes en sesión ordinaria, el Cabildo de Ahome aprobó recibir en donación 20 bases de cama usadas con sus respectivos colchones por parte del Hotel Ibis a la Secretaría de las Mujeres con el propósito de apoyar y fortalecer el objetivo de mejorar la calidad de vida y el bienestar en el entorno familiar, tal como lo señala y así lo expuso en esta sesión ordinaria de Cabildo el secretario de la comuna, Cuthberto Ríos Beltrán.
6: La licenciada Selma Cue de Hotel Ibis hace llegar oficio relativo a la donación al municipio de Ahome a través de la Secretaría de las Mujeres de Ahome, de 20 bases de cama y 20 colchones usados tamaño king size, con el propósito de apoyar y fortalecer el objetivo de mejorar la calidad de vida del bienestar del entorno familiar de usuarios de dicha secretaría.
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0: En esta misma sesión ordinaria del Cabildo de Ahome, la regidora por Movimiento Regeneración Nacional, Marisol Morales Valenzuela, presentó una propuesta de reforma al reglamento orgánico de la Administración Pública Municipal de Ahome que busca promover la creación de la Coordinación de Atención a la Diversidad Sexual e Inclusión del municipio de Ahome.
7: Es una propuesta de avanzar, construida a partir de la realidad social que vivimos y del compromiso que tenemos como autoridades de garantizar los derechos humanos de todas las personas. La diversidad existe en nuestro municipio, y como gobierno tenemos la responsabilidad de atender a toda la ciudadanía sin distinción. La Coordinación de Atención a la Diversidad Sexual e Inclusión no busca imponer formas de pensar ni generar divisiones. Busca abrir espacios de atención, prevenir la discriminación, fortalecer la cultura del respeto y acercar los servicios del ayuntamiento a quienes los necesitan. Porque un gobierno cercano es aquel que escucha todas las voces y un gobierno justo es aquel que no deja a nadie afuera. También deseo destacar que esta propuesta ha sido elaborada con absoluta responsabilidad financiera. Su operación contempla una estructura administrativa mínima, con un costo reducido que puede ser garantizado mediante una adecuada reorganización de recursos, sin representar una carga para las finanzas municipales.
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0: De Morena, María Esther Robles Soto presentó una propuesta en el sentido de reforma reglamentaria para adicionar disposiciones del reglamento orgánico de la Administración Pública Municipal de Ahome y el reglamento interior de la Presidencia Municipal de Ahome, propuestas que se turnaron para su análisis y dictamen a la Comisión de Gobernación. Y mire, En otra información, se está emitiendo alerta ALBA, una ficha del protocolo ALBA, para la búsqueda de la señora Marisela Real, quien salió de su domicilio desde el pasado 5 de junio y desde entonces se desconoce su paradero. La señora Marisela Real tiene problemas de salud y, bueno, lamentablemente no ha sido posible hasta el momento su ubicación y localización. Por eso, esta alerta de protocolo ALBA, de la que nos hace también partícipe la responsable de la Oficina de Apoyo de Búsqueda de Personas en el Ayuntamiento de Ahome, Dulcina Parra.
8: Ella salió de su domicilio desde el pasado 5 de junio en el fraccionamiento Ubivilla de El Rey. Comentarles que desde entonces la hemos buscado por parte de la Oficina de Apoyo a Búsqueda de Personas del municipio de Ahome, las rastreadoras del fuerte y la propia familia. Nos han comentado en diferentes lugares en donde la han visto, obviamente ya no con la ropa que salió de su casa, deambulando por diferentes lugares del municipio de Ahome, de la ciudad de Los Mochis, y hemos acudido. Sin embargo, cuando llegamos, pues lamentablemente la señora ya no se encuentra, como que anda en situación de calle. Como antecedente, el año pasado ella salió igualmente de su domicilio, fue localizada en el municipio del Fuerte. Comentarles también que ella tenía un problema de salud mental, se le olvida cómo se llama, dónde vive, pues muchas cosas que tienen que ver, pues, precisamente con su persona.
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0: Esta alerta Amber, esta alerta ALBA que se está emitiendo buscando localizar a la señora Marisela Real Audeves. Cualquier información que usted tenga de su ubicación puede reportarla al 6677-155588, bien al 911, ¿no? El teléfono de emergencia aquí en la entidad, para permitir la ubicación de la señora Marisela Real Audeves, desaparecida desde el pasado 5 de junio. Y mire, en otra información, con el objetivo de mejorar la conducción de aguas residuales, incrementar la capacidad de desfogue del sistema sanitario y prevenir saturaciones en la red, la Junta de Agua Potable y Alcantarillado del municipio de Ahome concluyó los trabajos de interconexión del colector Mochicahui. El gerente general de la JAPAMA, Emanuel Higuera Terrazas, explicó que esta obra se realizó entre la calle 21 de marzo y el Boulevard Centenario, donde se llevó a cabo una reparación e interconexión de tubería sanitaria para dar mayor fluidez al sistema de drenaje.
9: El objetivo principal, pues, es mejorar la conducción en las aguas residuales, que tengan un mejor servicio, ¿no? Todas las colonias alrededor de esa zona. Pues son bastantes familias del canal lateral 18, todo lo que viene desde la Internacional, el Boulevard Centenario, el Macario Bagiola. Todo ese sector, todas esas familias de ese sector se van a beneficiar, ya que ese colector pasa por todas esa zona, ¿no? Que prácticamente es el que va y da al colector Mochicahui, que es el que se rehabilitó nuevo en el Boulevard Centenario, que se hizo nuevo. Es una interconexión que se hizo, pues, para mejorar en un tramo ahí que estaba colapsado, ¿no?
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0: Pues ahí están los trabajos que está realizando justamente la Junta de Agua Potable y Alcantarillado del municipio de Ahome. Miren, otra información. Como parte de la iniciativa Aprende y Empléate, impulsada por el gobierno del estado que encabeza la gobernadora Geraldine Bonilla Valverde, se brindará un curso de fotografía básica durante este mes de julio, beneficiando a jóvenes del municipio de Ahome que tengan entre 12 y 29 años. El curso se llevará a cabo los días 1, 2, 3, 6 y 7 de julio en el Salón de Cabildo del Palacio Municipal aquí en Los Mochis, con una duración total de 10 horas de capacitación. Durante el curso, las y los participantes aprenderán los fundamentos de la fotografía, el manejo básico de la cámara, composición, iluminación, encuadre y técnicas esenciales para capturar imágenes de calidad, desarrollando habilidades que podrán aplicar tanto en proyectos personales como en futuras oportunidades académicas y profesionales. La información estará a cargo de la maestra Iris Gabriela Díaz, quien cuenta con experiencia en el ámbito de la fotografía y la docencia. Este curso se realiza gracias a la colaboración del Instituto Sinaloense de la Juventud y el Instituto Municipal de la Juventud de AOME, dirigida aquí en el municipio por Alejandro Caballero. Así que todo aquel joven interesado, este curso gratuito de fotografía que se ofrecerá aquí en las instalaciones del Palacio Municipal de AOME. 7:56 a.m. Ya es tiempo de los deportes.
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11: Damas y caballeros, muy buenos días. Aquí la información deportiva. Bueno, pues los Dodgers no tienen pitchers efectivos, no tienen a los ponchadores, y eso es de llamar la atención con todo Shohei Ohtani, que bueno, pues obviamente sabemos que es un fenómeno, pero ni con eso les alcanza. Sin rastro, Dodgers, los grandes ausentes entre los líderes del ponche. En la temporada 2026 de la MLB, el nombre de Jacob Misiorowski se ha convertido en sinónimo de dominio absoluto desde la lomita. El as de los cerveceros de Milwaukee está tirando lumbre y lidera las grandes ligas con 146 ponches, dejando claro que hoy por hoy es el rey del chocolate. Su recta, que ha llegado a marcar hasta 105 millas por hora, y su mezcla de lanzamientos han puesto a temblar a los mejores bateadores del circuito de grandes ligas. Mientras los aficionados de los Dodgers de Los Ángeles siguen esperando una actuación dominante de su rotación, la élite del ponche en la Liga Nacional y Americana está dictada por brazos como el de Misiorowski. El joven fenómeno de Milwaukee no solo encabeza la lista de ponchadores, sino que también presume una efectividad de 1.45 en 99 entradas lanzadas, con apenas 49 hits permitidos y 16 carreras limpias. El absoluto dominio de Jacob Misiorowski, bueno, pues es que la última joyita de Misiorowski fue una salida, atención, de 15 ponches, que dejó a todo el estadio boquiabierto. Cada vez que sube a la lomita, la presión se siente en el aire y los lineups rivales saben que la noche será larga. Su capacidad para mezclar rectas de tres dígitos con cambios engañosos ha sido clave para mantener a los cerveceros en la pelea por la cima de la Liga Nacional. Detrás de Misiorowski, la batalla por el segundo puesto está igual de candente. Christopher Sánchez, de los Phillies de Filadelfia, suma ya 127 ponches en 110 entradas, con una efectividad de 2.13 y un récord de 9.3. Su consistencia ha sido vital para mantener a los Phillies en la pelea, demostrando que no solo de ofensiva se vive, sino que también la defensiva marca gran diferencia. El tercer lugar lo ocupa Dylan Cease, quien con los Azulejos ha registrado ya 128 ponches en 83 entradas, aunque su efectividad es de 3.02, es más alta que la de sus rivales. Cease sigue siendo una amenaza cada vez que toma la bola. Su slider sigue siendo uno de los lanzamientos más difíciles de descifrar en las ligas mayores. Y viene más información, nos vamos a la duela, en donde en el básquetbol los Spurs firman a Julián Champagne por 3 años y $45 millones. Esto tras las finales de la NBA. Los Spurs de San Antonio firmaron al ala pivote titular Julián Champagne con un nuevo contrato de 3 años y $45 millones, esto el día de ayer, asegurando una pieza clave del núcleo que llevó al equipo a las finales de la NBA esta temporada. La compensación fue confirmada por una persona familiarizada con el acuerdo, que habló de Associated Press bajo condición de anonimato porque los términos no se han hecho públicos. Los Spurs rechazaron su opción de $3 millones sobre Champagne, que quedaba del contrato que firmó con ellos en 2023 para crear, cierta flexibilidad futura en el tope salarial y recompensar a un jugador que ha prosperado en su sistema tras llegar como una incorporación vía waivers. Sin ser seleccionado en el draft, tras salir de South Jones en 2022, Champagne, de 2 metros con 1 centímetro y 97 kilogramos, firmó un contrato doble vía con los 76ers de Filadelfia y fue dejado en libertad tras aparecer en apenas 2 partidos de la NBA, terminó su año de novato con los Spurs y se convirtió en titular en 2023-2024. Champagne jugó los 82 partidos de campaña regular en 2024-2025 y también en 25-26, mejorando cada año en casi todas las categorías estadísticas. Su racha de 185 partidos consecutivos de temporada regular disputados es la segunda más larga activa en la liga. Así que ahí está este contrato millonario de este ala pivote, que bueno, se queda con los Spurs de San Antonio. Él se llama Julien Champagne y firmó por 3 años y $45 milloncillos. En más información y hablando de millones, bueno, ¿cuántos millones reciben los equipos eliminados en esta fase de 16avos de final del Mundial? Bueno, pues así la situación. Tras una fase de grupos llena de emociones y varias sorpresas, bueno, pues se están conociendo ya los equipos eliminados. Y déjeme decirle que, pues ni más ni menos que de acuerdo con el esquema que dio a conocer la FIFA antes de que comenzara el torneo, las 16 selecciones que no logren superar la primera ronda, bueno, pues van a recibir $11 millones. Cifra a la que se le deben agregar también los $1.5 millones que recibieron previamente para cubrir los gastos derivados de los preparativos, por lo que en total se llevarán a casa la cantidad de $12.5 millones. Cabe recordar que la cifra de dinero que en total repartirá la FIFA entre las 48 selecciones participantes este mundial, bueno, está marcado por $727 millones, de los cuales 655 millones corresponden solo a premios. Y aquí le va la lista para que usted se entere de lo que se mueve de lana en esta justa mundialista. El campeón va a recibir $50 millones. El subcampeón, $33 millones. Tercer puesto, $29 millones. Cuarto puesto, $27 millones. Del quinto al octavo, 19. Del noveno al 16avo, $15 millones. De la posición 17 a la 32 se llevan $11 millones y de la 33 a la 48, solo por haber jugado el Mundial, se van a embolsar $9 millones. Vaya cantidad de dinero que se maneja en el Mundial, es increíble. Y bueno, siguiendo con el Mundial, actuación desastrosa. Así lo cataloga la prensa de Alemania cuando su equipo, bueno, pues queda fuera por tercer Mundial consecutivo. La selección de Alemania tuvo un adiós amargo del Mundial 2026 luego de quedar eliminado de manera sorpresiva ante Paraguay en tanda de penales en el estadio Boston. La prensa del país europeo criticó el resultado y se fue contra su combinado nacional. Otra pesadilla del fútbol alemán, fue como tituló Bild, y añadió que hubo un destello de esperanza, pero quedó fuera del Mundial con una actuación desastrosa. Asimismo, subrayó que el equipo dirigido por Julian Nagelsmann ofreció un rendimiento lamentable durante la mayor parte del partido, lento, aburrido, letárgico. No logró impresionar ante los sudamericanos, señaló el sitio Spiegel Sport. Drama en la tanda de penaltis, destacó AS. El sitio agregó que la tanda de penales terminó con otra debacle mundialista tras los fallos de Jonathan Tah, Nick Waltermade y Kai Havertz. Alemania vuelve a sufrir una humillación y la etapa de Julian Nagelsmann como el seleccionador nacional llegó a su fin. Así que pues ahí está lo que dicen en Alemania de su selección, que sí, efectivamente quedó fuera. Y bueno, pues aquí le va cómo le ha ido a Alemania en los últimos 3 mundiales. En este se fue en 16avos. En el 2022 se quedó en la fase de grupos y en el 2018 también en la fase de grupos. Traigo a colación que Alemania goleó a Brasil en 2014. Tal vez a raíz de esa goleada histórica en propio suelo brasileño, esta selección quedó marcada, quedó salada. Muy bien, vamos entonces a lo que son los resultados ya de la jornada del día de ayer y lo que se viene para el día de hoy. Déjeme decirle que pues Brasil le ganó 2-1 a Japón. Apenas sufrió bastante Brasil para llevarse esta victoria, pero pues al final de cuentas la verde amarela, con todo su historial, siempre trata de imponerse, y así lo hizo, 2-1, por un gol de diferencia. Bueno, pues mandan a los nipones de regreso a casa. en el partido ya comentado. Paraguay venció 4-3 en tanda de penales. En el tiempo regular, bueno, quedaron empatados a un gol y los alemanes dicen adiós al Mundial. Otra de las sorpresas fue la de Marruecos frente a Holanda, Países Bajos ahora, en donde también en tanda de penales los marroquíes enviaron de regreso a Países Bajos con marcador de 3-2 en los penales y en el tiempo regular el marcador fue de empate a un gol. Bueno, ya para el día de hoy, ahorita a las 10 de la mañana, Costa de Marfil se enfrenta a Noruega. Vamos a ver qué sucede en punto de las 10. Uno de los favoritos se llama Francia. Ellos juegan a las 2 de la tarde frente a Suecia en un partido 100% europeo. Ya por la tarde, bueno, déjeme decirle que a las 6 de la tarde, México frente a Ecuador, matar o morir. Y bueno, vamos a ver qué sucede entonces con el tricolor Inglaterra. Ya para el día de mañana a las 9, se enfrenta a República del Congo, que bueno, pues está dejando un sabor bastante agradable de boca. Mañana a las 9, Inglaterra, República del Congo, también para mañana, pero a la 1 del mediodía, Bélgica frente a Senegal. Y también mañana, pero a las 5 de la tarde, los Estados Unidos, los United States of America, frente a Bosnia y Herzegovina a las 5 de la tarde del día de mañana. Y bueno, el historial entre México y Ecuador. México y Ecuador se enfrentarán por segunda ocasión en una Copa del Mundo. La primera de ellas fue en el Mundial 2002, cuando la selección mexicana se impuso por un marcador de 2-1 con goles de Jared Borghetti y Gerardo Torrado. El encargado del tanto de la selección sudamericana fue Agustín Delgado. En general, México lidera el historial ante Ecuador con 15 triunfos, 8 empates y 4 derrotas. En competencias oficiales, el conjunto azteca suma 4 triunfos, 2 empates y solo una derrota. Con estas 15 victorias de México, Ecuador es el segundo rival fuera de la CONCACAF al que más veces ha derrotado el equipo azteca. El primero es Chile, contra quien suman 16 triunfos en general. Posibles alineaciones de México y Ecuador. Por el equipo ecuatoriano podría saltar a la cancha Hernán Galíndez, Piero Incapié, Joel Ordóñez, William Pacho, Pedro Vite, Alan Franco, Moisés Caicedo, John Yeboa, Ener Valencia, Gonzalo Plata y Nilson Angulo. Por parte de nuestra selección saltaría Tala Rangel, Johan Vázquez, César Montes, Jesús Gallardo, Jorge Sánchez, Eric Lira, Luis Romo, Brian Gutiérrez, Julián Quiñones, Raúl Jiménez y Roberto El Piojo Alvarado. Así la información deportiva, Gaby.
0: Te dije ayer que tú te estabas yendo por la fácil. Dijiste tú, no, pues va a ganar Alemania, va a ganar Brasil, va a ganar Países Bajos, porque era la lógica. Tú te fuiste por la lógica, por la fácil. Yo te dije, no, Dani, este Mundial es de sorpresas. Y ahí está. Paraguay eliminando en ronda de penales a Alemania. ¿Quién lo iba a pensar, no? Que Paraguay eliminara a Alemania. Marruecos a Países Bajos también en penales. Y bueno, Japón a punto estuvo también de hacer la honrada ayer y de eliminar a Brasil.
11: Sí, es correcto. Una selección japonesa que, bueno, desafortunadamente me extraña porque ellos siempre han sido bien concentrados, ¿verdad? Bastante organizados en todos los deportes. Y ayer se les fueron las cabras al monte por ahí, se descuidaron en la defensiva y Brasil no perdona. A Brasil le das la oportunidad y te asesina. Y bueno, en cuanto a lo de Holanda, qué grotesca manera de fallar penales frente a los marroquíes. De verdad, lamentable lo que se vio. O sea, parecían prácticamente novatos quienes lo fallaron. Y bueno, también dicen adiós al Mundial. Y lo de Alemania, vaya duro golpe para esta selección, ¿verdad? Que siempre es favorita, pero ya en los últimos 3 Mundiales, ya lo mencioné, bueno, pues no ha demostrado absolutamente nada a raíz de aquellos 7 goles que le metieron a Brasil. 2018 quedaron fuera, 2022 quedaron fuera y 2026 también se van en esta fase de 16avos. Los paraguayos, bien, aunque les apedrearon el rancho, hay que decirlo, no se la acababan. Pero tuvieron suerte, al final de cuentas.
0: Sí, no, y ahí está, la sorpresa, Paraguay, Marruecos en la siguiente ronda. Y hoy esperemos que México también logre superar a Ecuador.
11: Sí, ojalá que México, bueno, pues con el apoyo de la gente ahí en el Estadio Azteca, pues sea un factor, ¿no?, que marque diferencia, porque está muy equilibrado este partido, recordemos que pues Ecuador viene de derrotar a Alemania, ¿sí?, y pues está inspirado también,
0: No, pues vámonos con todo hoy. 6 de la tarde.
11: 6 de la tarde, es correcto. Mañana todos los detalles aquí contigo en Conexión.
0: Por supuesto, esperemos estar hablando del pase de México a la siguiente ronda.
11: Ojalá que así sea.
0: Gracias, Dani.
11: Hasta la próxima. Feliz martes.
0: Feliz martes. Bueno, recordarles justamente hoy con motivo de este encuentro de fútbol, el Mundial de Fútbol México contra Ecuador, cuarto de guerra, 5:00 p.m. aquí en las frecuencias radiales del Grupo AP Radio. Son las 8:11 p.m. Seguimos en Conexión.
12: 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Continuamos con Gabriel Cota.
13: Son las 8:11 p.m.
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12: 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Continuamos con Gabriel Cota.
0: Continuamos en Conexión, 8:14 p.m. y la verdad nos da mucho gusto tener esta mañana aquí en la mesa de Conexión al Liceo Gerardo Octavio Vargas Landero. Mucho que platicar esta mañana. Primero que nada, bienvenido, muchas gracias.
19: Muchas gracias, Gabriel, por la invitación, y a ti, al auditorio, pues encantado de saludarlos nuevamente.
0: Estoy bueno, a tus órdenes. Pues mucho que platicar luego de que este sábado, pues finalmente concretara usted su registro.
19: Correcto.
0: Para convertirse en lo que hoy pomposamente se llama coordinador de la defensa de la transformación y la soberanía en Sinaloa, que bueno, en la práctica, quien habrá de convertirse en el candidato de Morena, del Partido Verde y del Partido del Trabajo a la gubernatura de Sinaloa. ¿Cómo ve las condiciones, Lic, para esta justa?
19: Bueno, veo condiciones muy favorables. Primeramente, decirte que esa apertura que tuvo el partido de que fuéramos 13 quienes nos registráramos, hombres y mujeres, pues te da la sensación de que hay una apertura completa. Quien así quiso y se sintió con la capacidad para encabezar estos esfuerzos y sobre todo que cumplió con los requisitos, tuvo esa oportunidad y la tiene. ¿Sí? En el camino se tomarán otras decisiones. Pero de inicio creo que fue formidable el que se nos diera la oportunidad a todos. Así que estamos empezando con el pie derecho, de una muy buena forma, y a seguirle buscando la unidad, buscando el respeto entre nosotros, porque Sinaloa ya está cansada.
0: Sí. Llamó la atención 13 personajes que se animaron, 5 mujeres, 7 hombres. ¿Por qué Gerardo Vargas? 8 hombres. ¿Por qué Gerardo Vargas se animó a participar en esta contienda?
19: Bueno, porque primeramente pues tengo la capacidad, tengo la experiencia, las ganas, el conocimiento de lo que está pasando. Quiero llevar a todo Sinaloa lo que logramos aquí en 4 años de alcalde. Tranquilidad, seguridad a los ciudadanos, generación de empleos, atracción de inversiones, calidad de vida. Sinaloa no lo tiene, nomás la parte norte del estado. Y creo que con esta experiencia, con estos logros, con este acercamiento que tuvimos con el sector empresarial, con la propia sociedad civil, con todas y todos, podemos aplicarlo en el centro, en el sur de Sinaloa, donde tengo muchos amigos, muchas amistades que me han ratificado su voto de confianza. Así que estoy seguro, pues, de que saldremos adelante.
0: La capacidad, la experiencia de Gerardo Vargas en la administración pública, pues yo creo que ese no es un tema que esté a discusión. Desde su paso en la Secretaría de Gobernación, secretario general de Gobierno, 6 años en la administración de Mario López Valdés, diputado federal, alcalde de AOME. Pero lo que mucha gente se cuestiona es el proceso que está enfrentando y que le llevó a dejar la presidencia municipal de AOME. ¿No es un obstáculo para participar en esta interna de Morena?
19: No, por supuesto que no. Fue mi desafuero, fue totalmente ilegal, incorrecto, inmoral, y tan es así que fue por un arrendamiento financiero de patrullas, donde la Auditoría Superior de la Federación, su resultado final dice que la autoridad estatal no tiene facultades para auditar recursos federales. Y además lo valida la Suprema Corte de Justicia de la Nación. Por unanimidad de los ministras y ministros, determinan que no tiene facultad el Estado para poderlo hacer. Y dice en ese documento, aparte de que ya está archivado y que se cumplieron todas las normativas para ese recurso. Entonces, no tengo ningún problema legal, no tengo ninguna sentencia condenatoria. La prueba está que me pude registrar, mis derechos constitucionales están a salvo, así que no tenga ninguna duda, mis amigas y mis amigos sinaloenses, vamos a participar, le voy a echar todos los kilos. Como bien ustedes lo saben y que me conocen, tengo la experiencia, tengo la capacidad, tengo el carácter para no nomás replicar lo que aprendimos y lo que vivimos aquí en el municipio de AOME, tranquilidad, seguridad, inversión, etcétera, aplicarlo en el resto de Sinaloa. Así que vamos a hacer el mejor de los papeles.
0: Porque vino una criba previa, ¿no? De estos 13 personajes, sí, claro. Al final se dice van a quedar 3 hombres y 3 mujeres los que se someterán a la encuesta. ¿Hay confianza en lo que vaya a decidir esta alianza de partidos y sobre todo confianza en la encuesta, que finalmente será la que determine?
19: Sí, por supuesto que tengo confianza en que así va a ser, no tengo ninguna duda. Hasta mayo del 2025 yo encabezaba todas las encuestas a nivel nacional, a nivel local. Obviamente después de mi salida del ayuntamiento, mi inactividad en la política, pues me bajó a un permanente segundo lugar, abajo de la senadora Imelda Castro. Así que no habría motivo justificado por el que no pudiera yo aparecer en esos 3. Insisto, la ciudadanía no nomás de AOME, del Estado, porque he trabajado en Mazatlán, he trabajado en Culiacán, en los 3 órdenes de gobierno, obviamente 2 veces alcalde de aquí, representé a mi municipio en la Cámara de Diputados en la Ciudad de México. Así que todo el mundo sabe quién es Gerardo Vargas. En ese sentido, mi posicionamiento está muy bien aplicado, afianzado, y pues la gente me conoce, así que espero y deseo que las cosas salgan bien.
0: Porque Sinaloa está enfrentando una crisis muy seria, licenciado, en tema de seguridad, esta guerra ya para 2 años, que ha tenido repercusiones incluso en el sector económico, ¿no? En la economía de todos los sectores productivos, y bueno, agreguémosles la crisis política que también se está enfrentando en el país tras la licencia de Rubén Rocha como gobernador. Toda esta situación no complica para quien busque contender por Morena para la gubernatura de Sinaloa, que pudiera ser Gerardo Vargas, ¿no complica el panorama para el 27?
19: No debe complicar para quienes tengan capacidad, conocimiento y ese entendimiento con los sectores más importantes del Estado. Independientemente, todos somos importantes, todos los sectores, no tenemos ninguna duda, pero estamos hablando de aquellos sectores que pueden ayudarnos rápidamente a salir de esta circunstancia tan delicada que estamos, que estás mencionando. El sector empresarial es clave, la sociedad civil en general. A todos hay que llamarlos para que el empresario invierta, que generen empleos, que el gobierno les dé facilidades, convocar a la ciudadanía a que cada quien desde su casa pueda tranquilizar las circunstancias y vivir en paz. Te reitero, replicar lo que logramos aquí en 4 años en Ahome, Sinaloa, Culiacán y el sur de Sinaloa, pues estaban en una circunstancia difícil y nosotros, pues a todos les costa. Aquí había vida nocturna, las madres podían dejar salir a sus hijos a las fiestas, iban y venían a las escuelas sin mayor problemas. Fuimos ejemplo a nivel nacional en el tema de seguridad, de tranquilidad, de inversión, no se diga, de generación de empleos. No hay ahorita mano de obra suficiente aquí en el norte del estado, particularmente en Ahome. Eso te da una satisfacción de poder decir la autoridad hizo esa labor de esfuerzo con la sociedad y por eso está Ahome en una circunstancia favorable y espero que no me lo vayan a descomponer.
0: Un trabajo que se hizo incluso aún y a pesar de quien estaba gobernando en Sinaloa.
19: Sí, bueno, todos supimos las trabas que nos ponían, hubo preferencias particularmente por el centro del estado, el zona sur y la zona norte, no se repartieron los recursos para obra pública como deberían de ser. Pero independientemente de eso, nosotros hicimos mezcla de recursos, con recursos federales, con los recursos propios del ayuntamiento, con los que nos dio el gobierno, el Estado, que fueron pocos, pero los supimos aplicar. Y las obras ahí están. Y hace rato yo comentaba, bueno, durante nuestra administración, esos 4 años, se acabaron las inundaciones en algunos sectores que todos los años que nomás llovía y había derrames muy importantes. Pero lo más interesante, pues, es que necesitamos unirnos todos, independientemente de la cantidad importante que fuimos de aspirantes, para ir a buscar un Sinaloa que todos tenemos hambre de tranquilidad, de que vuelva a recuperar su economía, que Sinaloa vuelva a estar a la altura de lo que estamos acostumbrados, no pedimos más. Tenemos una buena fortuna de ser un pueblo resiliente, un pueblo noble, trabajador, pero sí necesita un líder o una lideresa. Sí, y bueno, pues aquí estamos listos para a tratar de asumir esa responsabilidad.
0: Sin duda alguna, el mejor perfil para gobernar y sacar del atolladero al estado de Sinaloa, dice Juan Francisco Lizárraga López. Sixto Rosa, saludos y un abrazo.
19: Muchas gracias
0: a mi compa todos. Gerardo Vargas, dice Ángel Gael Cortés Uriel Bojorques, también deja saludos. Herminio Valderrama, saludos Gerardo Vargas, un abrazo. Esta es la tercera ocasión que el nombre de Gerardo Vargas se maneja para tomar las riendas del estado de Sinaloa al término de la administración de Mario López Valdés. La figura de Gerardo Vargas pues era una de las puntales, se dieron otras condiciones en aquel momento,
19: sí.
0: Se vino el llamado Quirinazo, 4 años, 10 meses después, pues estas encuestas que el propio hoy gobernador con licencia reconoció que pues no fueron muy legales estas encuestas tampoco, y en esta tercera ocasión, ¿a qué se enfrenta Gerardo Vargas?
19: Bueno, rápidamente en el 2016 yo gané la elección para gobernador, estaba en otro partido, pero bueno, tomó la decisión el entonces presidente con el Comité Nacional de ese Instituto Político de dárselo a Quirino. Bueno, se respetó, hubo algunos ofrecimientos de que yo siguiera participando con ellos, no se cumplieron. Tomé la decisión porque quienes estaban operando el partido estaban haciendo las cosas a su libre voluntad, estaba secuestrado el partido político ese donde yo estaba militando, y fue cuando tomé la decisión de irme a Morena, donde me abrieron las puertas, donde me puse a trabajar, recorrí gran parte del país en el 2017 y participé en el 2021 en la elección interna. Pues el resultado ya lo supimos, siempre me dijeron, Gerardo, tú vas a las primeras encuestas, tú vas a las encuestas. Pues acaba de terminar un periodo como secretario de gobierno muy intenso, en el que estuve recorriendo, todos los fines de semana salía a recorrer Sinaloa, con las ferias de bienestar. En ese momento los llevábamos nosotros las ferias de la salud por un lado, del deporte por otro, pero al final de cuentas todos los sábados y domingos estamos en la calle, en territorio. Y bueno, pues lo dijo a quien le dieron la candidatura, que él no había ganado la encuesta, pero que había intercedido por él ante ciertas circunstancias y se la dieron. Entonces, esa fue la segunda ocasión. Pero ninguna por falta de apoyo de la sociedad. Ninguna de esas dos ocasiones se me dio la oportunidad de ser el candidato oficial a la gubernatura por motivos personales, sino porque, bueno, pues hicieron las cosas como les dio su gana. Estoy seguro que en esta ocasión pues habrá de ganar la mujer o el hombre que tenga mayor preferencia del electorado sinaloense al interior y al exterior del partido, pero no nomás que tenga más conocimiento, sino que tenga más capacidad, que pueda tener esa oportunidad de con su experiencia, bueno, logre sacar lo más pronto posible al Estado en la circunstancia tan delicada, tan sensible en la que estemos. Por eso es que mi llamado es a convocar a todas y a todos, primeramente el interior, para no descomponer este proceso, y segundo, bueno, caminar con el empresariado es ahorita vital, con la sociedad civil, que la gente sepa que podemos y debemos hacerlo mejor, y que también la sociedad tiene una responsabilidad de lo que estamos pasando. Hay que recordar que la violencia empieza también en casa, y si hacemos las cosas bien, desde ahí estamos dando una oportunidad y estamos mandando una señal.
0: El principal riesgo es que haya suelo parejo en esta contienda.
19: Suelo parejo, sí, transparencia, estoy seguro. Los órganos internos, tengo toda la confianza para que salgamos avantes.
0: Si se dan esas condiciones, ¿qué pasaría con Gerardo Vargas en caso de que la encuesta al final no le fuera favorable?
19: Bueno, dependiendo, si las cosas las veo que están equivocadas, pues tendré que decirlo. Si las están haciendo de una manera amañada, que hasta ahorita todo está saliendo muy bien, habrá que aceptarlas, por supuesto, y sumarse a la persona que se resulte ganador, que la verdad, la única posibilidad que yo no pudiera hacer, digo, siendo correcto y honesto, es que sea por género, ¿sí? Y por género, bueno, pues yo no tengo la menor duda que la senadora Imelda Castro, pues es la persona que tiene, o la mujer que tenga mayor capacidad y experiencia para poder encabezar estos trabajos y próximamente será la candidata al gobierno, que sería la primera candidata a gobernadora por parte de nuestro partido, y mal día mañana estoy seguro que lo haría. Y claro que me sumaré con ella, pero con los ojos cerrados. Pero espero no nos den un baldazo de agua fría como nos pasó en el 2021. Dicho por el propio ganador, entre comillas.
0: ¿A confesión de parte?
19: Pues sí.
0: ¿Tiene un plan B, Gerardo Vargas?
19: No, mi plan B es ganar la candidatura. Por supuesto que sí.
0: Y en caso contrario, ¿por género? ¿Sumarse?
19: No, sumarme. ¿Sumarse a la vida? Sí, claro que sí, encantado de la vida de sumarme. Lo he dicho desde antes de este proceso, lo digo ahorita y lo seguiré diciendo. Y Gerardo Vargas tiene palabra.
0: Ese tema que está pendiente, el del proceso penal, ¿cómo va, licenciado?
19: Bueno, va perfectamente bien, caminando. Pues ellos no han tenido las suficientes pruebas para poderme sentenciar.
0: Pero vemos
19: para
0: una dilatación. ¿Perdón? Vemos una dilatación en este proceso.
19: Cada quien tiene su manera de defenderse, pues ellos de una manera de retraso, y yo pues también haciendo lo propio. Pero la sociedad sabe que Gerardo Vargas fue perseguido político, que me sacaron de la alcaldía pues para que me desbarrancara el 2027, pero fíjate, sigo estando en el segundo lugar en las encuestas en todo Sinaloa a nivel nacional para este proyecto. ¿Qué quiere decir? Que la gente le queda claro que fue algo injusto, incorrecto, inmoral, y que todo serviría por una revancha política.
0: ¿Ve otras condiciones en Sinaloa con la ausencia ahorita del gobernador Rubén Rocha Moya, o como muchos que también lo ven, un Rubén Rocha que no se ha ido?
19: Bueno, a Sinaloa le urge ya un deslindamiento por completo de aquellos quienes abusaron, quienes traicionaron la confianza de los sinaloenses, y me incluyo porque yo voté a favor. Morena también tiene que tomar su decisión de separar una cosa con la otra. Morena, que en Sinaloa está muy fuerte, está fortalecido, y no tengo ninguna duda que si vamos todos unidos vamos a retener la gubernatura en el hombre o la mujer que se tome la decisión por parte del pueblo sinaloense. Pero si sigue contaminándose, si siguen ellos participando y tomando decisiones, pues la ciudadanía va a seguir creciendo su inconformidad, su molestia, como hasta el día de hoy la tiene.
0: ¿Y esto afectaría al proyecto de Morena, de la 4T?
19: Sin lugar a duda, lo está afectando, y si no hay un deslinde pronto, va a seguir igual.
0: Le deja saludos, se reporta el tocayo Gabriel Alfredo Vargas Landero, saludos a la familia. Gracias. Irene Chávez, José Félix, Roberto Leiva, Iván Misael Álvarez Velázquez, Enrique, también bueno, se reporta. Pues agradecerle la oportunidad muchas de platicar gracias, de esta primera plática, por supuesto, conforme vaya avanzando este proceso interno de Morena, ojalá tengamos la oportunidad de seguir platicando en la mesa.
19: Claro que sí, es mi primer día de radio y aquí estamos contigo, espero me sigan abriendo las puertas como siempre.
0: No, por supuesto, como siempre, muchas gracias.
19: Muchas gracias a ti, aquí seguimos firmes por la paz para Sinaloa.
0: Gracias a Gerardo Octavio Vargas Landero, son las 8 de la mañana con 31 minutos, momento de escuchar el comentario del doctor Antonio González, por un México digno y unido.
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20: Buenos días. La política, esa noble función que se relaciona con la atención a los asuntos del pueblo,

0: La palabra séptica proviene de sepsis, que en medicina se refiere a una infección grave que contamina y pone en riesgo la vida del organismo. Y al parecer eso está pasando en el quehacer político. Algunos malos ciudadanos han corrompido esa necesaria función, contaminándola por prácticas nocivas que deterioran la salud institucional y social de la nación. Hablar de política séptica es referirse a una actividad pública infectada por la corrupción, la impunidad, el abuso de poder, la mentira sistemática y/o la subordinación de los intereses colectivos a los intereses particulares. Una política séptica suele caracterizarse por la pérdida de principios éticos, la utilización del poder para beneficio personal o de grupo, la manipulación de la información, el debilitamiento de los contrapesos institucionales, el alejamiento entre gobernantes y gobernados, aunque se haga creer lo contrario. Hablar de política séptica es advertir que la vida pública puede enfermar cuando se abandona la ética, la legalidad y el bien común. Frente a ello, la mejor medicina sigue siendo una ciudadanía informada, crítica y comprometida con la defensa de los intereses institucionales y democráticos. Una ciudadanía empoderada, que asuma generalmente su rol de empleador, que tenga conciencia de que los servidores públicos son eso, servidores que le sirven al pueblo y que es este quien quiere, quien cubre sus salarios con los impuestos que paga. Esa ciudadanía empoderada sería el antibiótico, el antiviral o el antiparasitario que acabaría con la sepsis de la política, eliminando del ambiente público a los políticos sépticos. Por un México digno y unido, hagamos un pacto para combatir sin titubeos cualquier signo de política séptica en nuestra nación. Muchas gracias.
1: 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Son las 8 de la mañana con 34 minutos. 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
7: Continuamos en Conexión. Gracias, como siempre, a quienes nos acompañan a través de las frecuencias radiales del grupo AP Radio, La Interesante de Guasave, La Interesante de Los Mochis, la 103.9 de la Villa de Ahome y la 98.5 del Fuerte, la Qué Buena del Fuerte. Y hablando del Fuerte, ¿qué dice el Fuerte y su gente? Hacemos contacto con Ángel Sañudo. Ángel, muy buenos días, ¿cómo amanece el Pueblo Mágico?
8: Buenos días, Gabriel, qué gusto estar en conexión con el Fuerte y su gente, con la gente de acá del norte del estado. 32 grados, Gabriel, en estos momentos, en este bello, bello Pueblo Mágico que se ha convertido en la capital, en la sucursal del infierno, la verdad, Gabriel. Yo creo, bueno, me dicen que en todos lados, pero yo creo que aquí en el Fuerte hemos estado de remate, el sol feo después de las 11.

0: mañana ya no puedes salir, encerrarte en tu casa, salir a las 4 o 5 de la tarde, porque la verdad que sí están muy, muy, pero muy, muy feos los calores, y cada año es peor. Me decía ayer un vecino de aquí del barrio, no, Angelito, es que los calores, pues estamos en el verano, acuérdense que en el verano siempre hace mucho calor aquí en el fuerte, pero nunca se había visto esto, no, le digo, cada vez es peor. Fíjate que estaba escuchando con mucha atención las preguntas que le hiciste a Gerardo Vargas Landeros, el pues ya registrado pretenso a ser el coordinador de la cuarta T en Sinaloa, ese nombre muy rembombante que le pusieron a quienes pues aspiran ser gobernadores, que a la postre se convertirán en candidatos a la gobernatura. Pero sí quiero decirte pues fueron, creo que son 4 o 5 mujeres, ¿no?, las que se registraron, y 8 hombres, fueron 13, que la verdad son muchos. Mucha gente no pensábamos, Gabriel, que Gerardo se fuera a registrar. La verdad no pensamos, y como él bien lo dice, siempre ha estado segundo, tercer lugar en las encuestas, porque nadie ha bajado a la señora. Pero sí también voy a decirte algo. De todos los que, de todos los registrados, sin la menor duda puedo asegurarte que el más preparado es el que tiene mayor trayectoria política, es Gerardo Vargas. Gerardo Vargas, creo que la verdad, yo te decía, en el periodo anterior para la gobernatura, cuando se hablaba de los priistas, se manejaba mucho el nombre de Aarón Irízar, y yo siempre lo dije, el mejor preparado de todos indiscutiblemente que es Aarón Irízar, que por cierto tiene un espacio que se está convirtiendo en comentarista político, en analista político. Lo escucho a través de algunos videos que me mandan algunos compañeros de las estaciones de radio, donde hacen unas colaboraciones, y pues ha hablado pues de política, de cómo se está llevando este proceso. Pues ojalá, y como lo decía Gerardo, ojalá y este proceso se lleve como debe llevarse. Pero para mí hay algo muy, muy, que no entiendo. No entiendo por qué, no sé las técnicas que está empleando el Comité Ejecutivo Nacional de Morena. Van a quedar 6 hombres y 3 mujeres. Pero ¿quién estará escogiendo a los seis pretensos que habrán de irse a la encuesta, Gabriel? Es muy ambiguo esto. Yo pienso que pues va a haber problemas, va a haber problemas. Acuérdate de mí, ojalá y me equivoque, pero va a haber problemas porque no sé, como que no está muy claro este proceso, a mi juicio. Ojalá y yo esté equivocado, ¿verdad? pero sí te lo digo y te lo vuelvo a repetir, indiscutiblemente, pues si nos vamos a las encuestas, que muchos ya de los pretensos, de los que se registraron ahí en el World Trade Center, se aceptaron pues que Imelda Castro pues va encabezando las encuestas, pero también muchos comentaban también que indiscutiblemente, como te lo digo, Gerardo Vargas Landeros es el más preparado, el de mayor trayectoria de los candidatos. Pero dejemos que el tiempo nos dé la razón. Fíjate pues que este pasado fin de semana se llevó a cabo aquí en el Pueblo Mágico del Fuerte el evento de Sones y Callejones, un evento muy bonito en esta ocasión, administrado por una banda. Qué bonito se oía, Gabriel. Pues ya ves que yo vivo en lo que es, ¿a qué será? 5 o 6 cuadras de Palacio Municipal. Se oía la banda precioso, se oía la banda alegre, pero más que todo nos mandaron muchos videos, y la verdad que la gente que vino con el proyecto que hay en Enamórate de Sinaloa, que está llevando a cabo la Secretaría de Gobierno, la Secretaría de Turismo, Gobierno del Estado, pues han incluido el fuerte. Y te lo voy a decir con toda la honestidad del mundo, sin temor a equivocarme, de los pueblos mágicos que tenemos, el más alegre de todos es el fuerte. Y sigue Mocorito, porque Mocorito, nada más que Mocorito, han más planeado, porque allá los viernes son viernes de plaza, no sé cómo le llaman allá, va la gente, baila y hacen su show. Pero yo creo que si lo hicieran un sábado o un domingo, se les iba a poner mucho, pero mucho mejor, porque pues la gente no va entre semana, la gente va a los fines de semana a Mocorito, que es un pueblo muy bonito, al que a mí me encanta. Yo siempre tuve ilusiones de conocer Mocorito. Lo conocí hará, no sé, unos 8 o 9 años, yo creo que conocí Mocorito, y desde entonces me enamoré, como soy enamorado de... El amor de mi vida es el fuerte. Efectivamente que estoy enamorado de Mocorito, estoy enamorado de un pueblo que me encanta, de Sonora, que es Álamos. Que Álamos, sí, pues tiene más años con el distintivo de Pueblo Mágico, pero fíjate, Gabriel, que a Álamos sí le ha caído el 20 de lo que significa tener ese distintivo de Pueblo Mágico. Nos ha tocado ver muchos eventos. A mí, yo cuando me dicen vamos a Álamos en domingo, no me gusta ir, bueno, el sábado o el domingo, fin de semana, pero normalmente es que nos vamos a ir y venir, pero yo, vamos los domingos, siempre, siempre, siempre, Gabriel. Hay que ver en Álamos. Me tocó un evento, no sé si tengamos tiempo para explicarte. Bueno.
1: Sí, adelante, Ángel.
0: Ah, te digo que me tocó un evento, yo andaba tomando pues videos para mi página, lógicamente, y por allá me alcanza un muchacho y me dice, oiga, dice, le hablan allá. Entonces, le digo, bueno, está igual, y ya me fui para allá, me puse a platicar con un señor que él llevaba 3 carros, había una exposición de carros clásicos, de los carros clásicos bonitos, no de los carros clásicos arreglados. Entonces me dice, oiga, me dice, ya le dije, pues que era el Fuerte, estas asas. Y me dice, oiga, ¿por qué no hacen un evento de estos ahí en el Fuerte? Dice, yo le aseguro, me dijo, que se les iba a poner mucho más bonito, porque ustedes geográficamente están muy bien ubicados, están hasta mejor ubicados que Álamos, le puedo decir. Dice, yo vengo de Hermosillo, me dijo, con mis carros, pero aquí hay una cosa muy curiosa, también había los locos locos que les llamamos, los rockeros, pues los carros, y me dijo, ¿sabe lo que hay aquí? Me dijo, aquí el ayuntamiento de Álamos, me dijo, no está gastando ni un solo 5 con este evento, nosotros sufragamos todos los gastos. Y yo le dije a la señora que estaba como presidenta municipal, a quien tenía como directora de turismo, pero pues ahí quedó la cosa. Yo te aseguro que entre más atractivos, entre más cosas le metiéramos al Fuerte, lógicamente que vamos a tener más, pero más visitas. Esperemos pues que con esto de los zones y callejones, pues la gente nos visite más y se haga pues más, ojalá pueda hacerse cada semana este evento, cada 15 días, porque no es mucho lo que hay que hacer, es un trabajo en la organización, pero no es mucho, porque únicamente la gente se va y la gente se va a pie, Gabriel, fíjate, paseándose por el Fuerte, conociendo lo que es el Fuerte, y qué mejor que conocerlo en la noche con las luces, con todo lo que se ve bonito, que se ve más bonito el Fuerte en la noche que en el día. Pues Gabriel, es lo que te tengo desde acá del Fuerte, si tú y el público me lo permite, y Dios por supuesto nos lo permite, mañana por acá nos encontramos de nuevo para estar en conexión con ustedes a través de la Qué Buena, la Bono Tototota del Fuerte, y a cuidarnos, Gabriel, de este clima que nosotros ya ves cómo nos trae ahorita de la garganta un poquito medio resentido.
1: No, por supuesto, a cuidarse. Muchas gracias, Ángel.
0: Un abrazo y que Dios te los bendiga. Extrañaba mucho no estar en contacto con, mucho no estar en conexión con la gente. Ya teníamos días que no circulábamos.
1: Bueno, afortunadamente ya tenemos de nuevo. Muchas gracias, Ángel.
0: Un abrazo.
1: Gracias, Ángel Sañudo, desde el Fuerte, a través de la Qué Buena, la Buenototota, dice Ángel Sañudo. Y bueno, hablando del Fuerte, mire, con el objetivo de brindar espacios dignos y funcionales para la atención de la población, el gobierno municipal del Fuerte continúa con los trabajos de rehabilitación de la Casa de la Salud de Vivajaqui, obra que registra un avance óptimo. El alcalde Gildardo Leiva Ortega informó que las acciones contemplan la construcción de un nuevo baño, la instalación de una techumbre y la edificación de una cerca perimetral. Mejoras que contribuirán a ofrecer una infraestructura más segura y adecuada para quienes hacen uso de este espacio de salud. Destacó Gildardo Leiva que los trabajos avanzan conforme a lo programado y se estima que la rehabilitación quede concluida en un plazo aproximado de 2 semanas, lo que ha sido tomado de muy buena forma por los vecinos de ahí de Vivajaqui, tal como lo señala la joven Miriam, y deseosa pues de ya la operación nuevamente de esta Casa de la Salud.
2: Porque estaba deteriorada, le agregaron baño que no tenía, le agregaron una techumbre, antes teníamos una ramada rústica, le agregaron una techumbre, una cancha, rampas de acceso, una entrada principal, Le agregaron cerca perimetral, que era lo más importante, que estaba muy deteriorada. Agregaron baños, vitropiso, ventanas, puertas, cosas que no tenía. E incluso hasta la mufa de la salud. Pues para nosotros como comunidad estamos muy agradecidos porque se admira mucho el cambio. O sea, ya pasas y todo el mundo ya voltea a ver porque ya pues está ya casi culminada. Pues es una importancia ya que aquí vamos a tener todo más a la mano. Antes no teníamos nada dentro de aquí del cuarto porque estaba pues inhabitable. Y ahora pues ya tiene seguridad y todo, ya es un hecho que podemos guardar todo. Pues muchas gracias en nombre de toda la comunidad de Ibajaki, gracias al señor presidente Gilardo Leiva. Estamos muy agradecidos ya que teníamos a la doctora Grecia, no sé si todavía vaya a volver, de los de la brigada. Ella venía y consultaba aquí, ahorita pues ya está muy bien habilitado para que ella venga y dé sus consultas.
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1: Mira, hace unos minutos en la llamada Mañanera del Pueblo, esta conferencia de prensa que de lunes a viernes ofrece desde Palacio Municipal la presidenta Claudia Sheinbaum Pardo, pues fue cuestionada sobre la construcción de la planta de fertilizantes acá en Topolobampo. La presidenta Claudia Sheinbaum resaltó que se trata de un proyecto, de una obra que ya registra un 95% de avance. La trascendencia que esta planta de fertilizantes representa para consolidar a Topolobampo como un polo del desarrollo del bienestar y bueno, la apertura que dice también hay para escuchar todas las voces, incluso aquellas que se oponen a este proyecto.
4: ¿De proyectos? No,
5: sí hay plantas en Alemania de amoníaco, sí hay.
4: Y bueno, justamente más que nada por la zona en la que está
5: planteando. Es muy importante, se habla con todos y hay un trabajo muy importante en donde se está hablando con todos. Esta planta está al 95%, a lo mejor muchos no sabían. O sea, se viene construyendo desde hace mucho tiempo y ya solo le falta el 5% para terminarse. Se hizo un estudio de impacto ambiental muy elaborado, esto durante el periodo del presidente López Obrador, porque entonces empezó la construcción de la planta. Se hizo un estudio de impacto ambiental que exigió medidas de mitigación, que incluso van a mejorar una parte del estero que está ahí. Y además hubo una consulta a la población en donde ganó que se construyera. Eso no quiere decir que no haya solicitudes, demandas de mucha gente y con todo se dialoga. Pero sí es importante. México prácticamente importa, con excepción de lo que produce Fertinal, todo el fertilizante que utiliza. Entonces, nosotros también queremos que haya soberanía alimentaria. Y eso significa también la producción de fertilizantes en México. Fertinal comenzó a producir, que es la planta de Pemex, o filial de Pemex, que está produciendo fertilizantes. Y esta planta empezó a construirse hace muchos años. Ya tiene 95% de avance. Repito, se habla con todos y se va a seguir hablando con todos y se va a escuchar. Pero es importante que se conozca porque no es que va a iniciar la construcción. No. O sea, durante 4 años, pues prácticamente no hubo manifestaciones. Entraban, salían los trabajadores, se construía. Entonces, se habla con todos, pero es importante que se conozca pues las razones que se tuvo en su momento para poder echar adelante esta planta de fertilizantes.
4: Sí, bueno, de hecho, se habla que justo...
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1: Pues es parte de lo que comentaba hace unos minutos la presidenta Claudia Sheinbaum en su mañanera del pueblo sobre esta planta de fertilizantes que se construye en Topolobampo. 95% de avance tiene, dice ya la obra, y bueno, la apertura de platicar, de escuchar a todas las voces, incluso aquellas que se oponen a este proyecto. Miren, otra información, en Juan José Ríos, ayer en sesión ordinaria del Cabildo de Juan José Ríos, y por mayoría de votos se aprobaron los descuentos de verano en materia del predial urbano y de agua potable. Los programas de descuento son en multas y recargos aplicables a predial urbano, predial rústico, alisaí y multas de tránsito con excepción de las relacionadas con el consumo de alcohol y estacionarse en zona de discapacitados. Y otro programa de descuentos también para el servicio de agua potable doméstico, público, comercial e industrial, tal como lo señala la alcaldesa Evangelina Llanes Carreón.
6: Coincido con usted que pues son muy buenos los descuentos que se dan a través del área de ingresos. Yo sí le pido a los ciudadanos que se acerquen al director de ingresos. Claro que bajo un estudio socioeconómico también podemos ayudarlos. Aparte de aprovechar los descuentos que están aquí, acérquense aquí al ayuntamiento, acérquese con el director de ingresos y se les valorará de acuerdo a un estudio socioeconómico. Siempre hemos dado apertura para los ciudadanos y ciudadanas para que ellos tengan pues la posibilidad de aportar, como les digo, lo que les corresponde a cada uno de ellos. Y sí, sí es muy importante el acercamiento.
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1: Pues está este programa de descuentos que también se habrá de aplicar para la población de Juan José Ríos, aprobado ayer por el Cabildo de ese naciente municipio. Hablando, por cierto, de Juan José Ríos, tal como ha sido en los encuentros anteriores, esta vez también la población de Juan José Ríos podrá disfrutar de la transmisión del encuentro del partido de fútbol, ahora en la etapa de ya de 16 octavos de México contra Ecuador. Para ello, pues ya está lista la plazuela municipal en Juan José Ríos para desde las 5:30 de la tarde, pues ya poder disfrutar, poder empezar a concentrarse ahí en la plazuela para ir a echar porras, por supuesto, a la selección mexicana en este encuentro decisivo ante Ecuador para poder seguir avanzando a la siguiente ronda del Mundial de Fútbol. Desde las 5:30 de la mañana, el llamado, la invitación a concentrarse ahí en la plazuela municipal de Juan José Ríos, por supuesto, ir con matracas y vestidos con la camiseta verde para apoyar a la selección mexicana. Por cierto, reiterar el aviso esta tarde, cuarto de guerra, en ocasión especial, habrá de transmitirse de 5 a 6 de la tarde, aquí por las frecuencias radiales del Grupo Aper Radio, de 5 a 6 para las 6, pues todos están en condiciones de poder disfrutar de la transmisión del encuentro de fútbol México contra Ecuador y ir a echarle porra, por supuesto, al equipo mexicano. Y después de celebrar, que muy seguramente así será, el triunfo de la selección mexicana, bueno, pues la fiesta continúa aquí en la ciudad de Los Mochis, que les recuerdo, estamos en los días del llamado Festival de Mi Ciudad, con motivo de un aniversario más de la fundación de la ciudad de Los Mochis. Y hoy, mire, después del fútbol, la fiesta y el festejo habrá de seguir en la plazuela 27 de septiembre con este baile romántico que se está organizando dentro del Festival de Mi Ciudad por el 123 aniversario de la fundación de Los Mochis. Bueno, este baile romántico contará con la participación musical de Los Terrícolas, del Grupo La Caña y Grupo Libra. Desde las 6 de la tarde estará este baile romántico que, bueno, terminando el fútbol, para seguir festejando el triunfo de México, vámonos a la plazuela 27 de septiembre a disfrutar de este baile romántico. Y así también hacen la invitación los integrantes del Grupo Libra.
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1: Pues hoy este baile romántico en la plazuela 27 de septiembre como parte de las actividades del Festival de Mi Ciudad, la ciudad de Los Mochis, en el 123 aniversario de su fundación. Después del Mundial, después del Juego de México, el festejo en la plazuela 27 de septiembre, y qué mejor con esta música romántica. Mire, en otros temas, en materia política, el posicionamiento que está tomando la dirigencia estatal del Partido Acción Nacional, luego de que en los últimos días, sobre todo en Culiacán y en otros puntos de Sinaloa, ¿no?, empezaron a aparecer bardas con el nombre de Roxana Rubio va, la diputada local, coordinadora de la bancada panista en Sinaloa, que ha dicho, ya se registró, quiere ser candidata del PAN al gobierno del estado de Sinaloa. Bueno, pues han empezado a aparecer estas bardas. Al respecto, la presidenta del Comité Directivo Estatal del PAN, Wendy Barajas Cortés, dijo que la aparición de estas bardas con leyendas alusivas a la diputada Roxana Rubio en distintos puntos del estado, pues es una situación que el PAN no promueve ni organiza, pero que reconoce el respaldo ciudadano hacia distintos liderazgos de la oposición. Wendy Barajas agradeció incluso las muestras de simpatía y apoyo que, dijo, han expresado ciudadanos hacia perfiles panistas, particularmente hacia la diputada Roxana Rubio, al considerar que estas manifestaciones reflejan el ánimo social en distintas regiones de la entidad.
9: Las bardas que han aparecido con el nombre de la diputada Roxana Rubio demuestran respaldo ciudadano a la oposición. Roxana es muy querida por la militancia y la ciudadanía en todo Sinaloa. No me extraña que estén dándole muestras de respaldo. Eso habla de su buen desempeño y de que la gente ve en ella un liderazgo que puede sacar a Morena del gobierno del estado. Es válido que la ciudadanía busque piso parejo. La autoridad electoral ha señalado que este tipo de expresiones no necesariamente constituyen campaña anticipada, por lo que debe respetarse la participación ciudadana. Solo me gustaría aclarar que nosotros como partido nos deslindamos de la realización, promoción o financiamiento de estas pintas, ya que no forman parte de nuestra estrategia.
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1: Aquí solamente una precisión y con todo respeto, ¿no? Dicen los panistas que no son ellos los de las pintas de estas bardas que han aparecido en apoyo a Roxana Rubio. Roxana Rubio va. Bueno, pues eso mismo, señores del PAN, eso mismo están argumentando los de el Frente, ¿no? Los de Morena, los del Partido Movimiento Regeneración Nacional, con toda esta guerra de bardas que se ha dado en Sinaloa con sus pretensos a la gubernatura de la entidad. Y también ellos han dicho que no, que tampoco nadie de ellos ha sido, que es la ciudadanía la que por voluntad propia están llenando de bardas, de apoyo proselitista, partidista, todo Sinaloa. Pues fíjese, así como dice Morena, pues ahora también los panistas, quienes ya han denunciado ante los órganos electorales toda esta guerra de bardas en Morena, y dice, se defienden los morenistas, no son ellos, es la ciudadanía. Bueno, pues también lo mismo, las mismas respuestas están dando en el Partido Acción Nacional. Así las cosas. Y mire que, queriendo ser totalmente imparciales y objetivos, pues tanto uno como el otro, pues tiene el mismo argumento. No son ellos, es la población espontánea en apoyo a sus aspirantes políticos. Así las cosas. 9 de la mañana en punto, y hasta aquí llegamos con esta conexión con usted. Gracias por habernos acompañado en este espacio informativo. Gracias a nombre de todo nuestro equipo de reporteros, de colaboradores. Gracias a Juan Pablo Gómez Silva y Yasmín Moreno Jackson por su participación y apoyo en operación y controles. Gracias a nuestro auditorio que nos acompañó esta mañana a través de la 103.9 de la Villa de Ahome, aquí en la interesante de Los Mochis, la interesante de Guasave y la que buena del Fuerte, ya viene Dani Castro y sus grupos rolas. Recuerde, 12 mediodía, Arely Hernández en Foro Abierto. Nosotros nos vemos y escuchamos en esta ocasión a partir de las 5 de la tarde en Foro Abierto. En cuarto de guerra, 5 de la tarde, hoy en esta única ocasión. Y bueno, nosotros, como siempre, nosotros seguiremos en conexión con usted y la información.
3: 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Son las 9 de la mañana, con un minuto. 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

0: temerarios. ¡Ya payas, hombre! ¡Vamos a hacer los temeduermes! ¡Ajá! ¡Ya, ya! Sírveme otra, colagenito.
1: Claro que sí.
0: Estaba... Otra taza de café. Aclarando. Oh, aclarando. Ya ibas a ir por las caguamas.
1: Pero tú. Con piquete.
0: No, no, no, gracias. No, así estoy bien.
1: Normal.
0: No,
1: okay.
0: Sí. Los piquetes son para alguien más. Para mí no. Así estoy muy feliz durante más de 50 años. He disfrutado el sin piquete. Sí. No quiero descubrir nuevas facetas de mi vida, las cuales se puedan pues transformar en una gozadera total. Así que así la dejamos. Por favor, sin piquete. Sin piquete.
1: Okay.
0: Muy bien. Después de este momento, pues, bastante incómodo.
1: Autoexplorativo.
0: Sí. Vamos a continuar. Ponle stop ahí, porque se puso la de los Tigres del Norte. Oye,
1: ¿qué pasó? Además, ahorita stop. No eran los temeduermes, era Bobby Pulido.
0: Neta. ¿Es correcto? Te cae.
1: Así es.
0: Fíjate, voy a aprovechar para irme hasta el año de 1996, ¿verdad? Oye, fíjate lo que son las cosas. Cuando esa canción sonó.
1: Es correcto.
0: Sí. Yo tenía tu edad, oye.
1: ¿Neta?
0: Ahorita estaba haciendo cuentas. 22 años.
1: Fíjate.
0: Era guapo. No sé qué sucedió en el trayecto, ¿verdad? Pero una persona bastante atractiva.
1: Ya. Yeah.
0: Glutión. Siempre he sido glutión, pero en algún momento fue incómodo.
1: Okay.
0: Ya después en la secundaria descubrí que era... Que era lo máximo estar glutión, ¿verdad? No, neta, oye. Okay. Iban plebes, ya estoy hablando como sinaloense, ¿verdad?
1: Sí.
0: Iban plebes de otros salones a visitarme, nada más por eso.
1: Okay.
0: Le decían, ira Carla, ira, dile que se dé la vuelta el Dani, que se dé la vuelta. Y yo también todo dejado, a ver, vuelta.
1: No,
0: ay, tiempos aquellos, pero bueno. Damas y caballeros, muy buenos días. Aquí estamos a través de la interesante 88.5 en otra emisión más de...
1: Grupe Rolas.
0: Es correcto, sí. Al micrófono te acompaña ni más ni menos que...
1: Johnny Gómez.
0: Y Dani Castro. Muy contento de estar con ustedes en este super martes. Es un...
1: Martes de quincena.
0: O sea, payaso, sí.
1: Pero... Martes 30. Oye, ¿ya se va junio?
0: Ya se lo cargó
1: y
0: el payaso.
1: Llega el julio.
0: Ya se fue medio año.
1: Ya se fue el año.
0: Sí.
1: Otra vez. No, todavía falta un ratito. Faltan como 183 días, más o menos.
0: Ok, perfecto, muy bien. Entonces ya se la saben que aquí la pasamos súper chilo, wow, ¿verdad? Diciendo una bola de sandeces, ustedes disfrutando de buena música. También traemos contenido. El reporte mentirológico más inexacto del mundo. Aquí lo tienen con nosotros en exclusiva con el mentirólogo. Ahora sí que este muchacho simple y sencillamente es egresado de Harvard. Y obviamente nos llena de orgullo el tenerlo aquí en nuestras filas de AP Grupo Radio. No por nada, él gana ya 208 pesotes diarios.
1: Exacto, sí, es correcto.
0: Y va por el millón.
1: Vamos por el millón, poco a poco. Yo digo que sí se puede.
0: Sí se puede, claro que sí.
1: Sí. Porque hay días en los que sube 2 pesos mi salario. O sea, cada vez, o sea.
0: Es correcto, sí, sí, va en aumento.
1: Se puede, se puede.
0: Sí.
1: Yo digo que se puede.
0: Claro que sí se puede. Allá por el mil... No, si ya estamos en el 2000, ¿verdad? Sí. Sería en el año 3000 más o menos.
1: Ah, por el 3000 ahí más o menos.
0: Sí. Alguno de tus, pues...
1: Hijos.
0: ¿Cómo se le puede decir? Si son ancestros, ¿cómo se le puede decir a los futuros?
1: Descendientes,
0: ándale. Un futuro descendiente tuyo ya por el año 3000 estará cobrando ese millón de pesos por el que tanto has luchado.
1: Venga, ánimo.
0: Allá tu tataranieto.
1: Lo hago por ellos.
0: Tu tataranieto.
1: No por tataranieto. Mí, lo hago por ellos.
0: Sí, yo sé. Es un esfuerzo sobrehumano, ¿verdad? Con el sudor de tu lengua. Muy bien, damas y caballeros, entonces ya se la saben. ¿Qué números tenemos en cabina, Johnny?
1: Tenemos aquí en cabina el número 6688-181885 para que nos marquen y nos manden mensajes y nos pasen todo lo que ustedes quieran comunicarse a través de este bonito programa.
0: Que no nos pasen las deudas, por favor, de esas tenemos.
1: Las deudas ya.
0: Que no nos las pasen, por favor.
1: Eso ya,
0: ya es suficiente con lo que tenemos.
1: Pero si quieren darle un poco de amor al buen Dani Castro, él también tiene su propio número telefónico. Así que su número es...
0: 6-681-50-90-17, 6-681-50-90-17, para que ustedes se comuniquen aquí directamente a cabina, para que pidan alguna canción, para que envíen saludos, para que feliciten a alguien que esté cumpliendo años en este super martes 30 de junio del año 2026.
1: All right.
0: Muy bien, así perfecto. Es, entonces, está sonando el teléfono, oye.
1: Mírala.
0: Caray. Vamos a ver de quién se trata. Buenos días.
2: Buenos días.
0: ¿Qué onda, campeón? ¿Cómo estás?
2: Aquí andamos nuevamente.
0: Oye, campeón, ¿por qué tardas en contestar? Así como que, no sé, o sea, hay una pausa ahí media extraña.
2: Sí, porque los estoy escuchando para no interrumpirlos.
0: Ah, ok, muy bien, perfecto. Me da gusto escucharte.
2: Claro que sí.
0: Eres el amigo Gámez, directamente de la Náhuac.
2: Así es, así es.
0: Ok, perfecto. Espérenme tantito ahí en la otra línea, espérenme tantito, por favor, porque estamos ocupados acá en la del WhatsApp. ¿Quieres alguna canción, amigo?
2: Claro que sí, te esperaré con los Bukis.
0: Ah, te esperaré con los Bukis. Fíjate que esa canción también me gusta, bueno, el título, ¿verdad? Con Brindis. ¿Conoces al grupo Brindis?
2: Claro, claro, muy bien, toca ese grupo, muy sentimental también, muy sentimental.
0: Ok, perfecto. Entonces, ¿qué te parece si te pongo a ti los Bukis y luego pongo Paldani Brindis?
2: Ah, claro.
0: Bueno, ya está, campeón. Entonces, espera tu rola. Te mando un abrazo. Échale muchas ganas.
2: ¿La va a combinar eso o qué? Con los Bukis y el grupo Brindis la va a combinar.
0: Es correcto. Van juntas.
1: Va a ser un mix.
2: Ah, claro, claro. La escuchamos. A ver cómo se escuchan.
0: Ándele, pues. Dios lo bendiga.
2: Claro, aquí la escuchamos.
0: Hasta luego, Javi.
3: Bye.
0: ¿Por qué hace esas pausas, oye? Esas pausas así como que...
1: como muy dramáticas, así.
0: No sé, a ver, no, ¿quién pues está
1: es que,
0: acá?
1: Es que quiere que hablemos.
0: Buenos días.
1: No quiere interrumpirnos.
4: Son las 9 de la mañana, con 15 minutos. ¿Tú la sientes? 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
6: Son las 9 de la mañana, con 15 minutos.
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8: El Cabildo de Ahome ha aprobado un donativo de camas para CEMUJERES, una institución que brinda apoyo a mujeres en situación de vulnerabilidad. Esta medida se enmarca dentro de un esfuerzo mayor por mejorar las condiciones de vida de las mujeres en la región. Los miembros del Cabildo reconocieron la importancia de colaborar con instituciones que trabajan en temas de equidad de género y protección de los derechos de las mujeres. Este donativo es un paso más en la lucha por garantizar una mejor calidad de vida para las beneficiarias y sus familias. La Secretaría de Seguridad y Protección Ciudadana de Ahome realizó un operativo de alcoholímetro que resultó en la detención de 90 conductores en solo 4 días. Esta campaña se lleva a cabo como parte de los esfuerzos por reducir accidentes relacionados con el consumo de alcohol al volante. Las autoridades han instado a la población a hacer un uso responsable de los vehículos y considerar alternativas al conducir si han consumido bebidas alcohólicas. Los operativos continuarán para mantener la seguridad en las calles. Familiares de Lavalle han exigido justicia un año después de su asesinato en Los Mochis, Sinaloa. Durante la marcha del silencio, sus allegados se unieron a la comunidad para solicitar avances en la investigación del caso. Elsa Gabriela Cortés Moreno, familiar de la víctima, expresó su frustración por la falta de respuestas. Este evento reunió a muchas personas que demandaron que las autoridades actúen de manera efectiva al respecto, señalando que el tiempo no debe borrar la búsqueda de justicia. Esta marcha se convierte en un símbolo de esperanza y un llamado a la acción por parte de los ciudadanos.
6: Son las 9 de la mañana, con 17 minutos.
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0: Son las 9 de la mañana, con 45 minutos.
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0: 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Son las 10 de la mañana, con un minuto.
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3: El Ayuntamiento de Guasave ha decidido implementar medidas de austeridad debido a una crisis financiera local. Estas medidas incluyen recortes en gastos administrativos y ajustes en el presupuesto para priorizar los servicios esenciales. Las autoridades han señalado que la situación económica obliga a tomar decisiones difíciles para garantizar la sostenibilidad de las finanzas municipales. Brigadas municipales han estado trabajando en AOME para atender los puntos más afectados por las recientes lluvias. Las autoridades han movilizado a equipos de limpieza y rehabilitación en diversas zonas del municipio. Este esfuerzo se enmarca en una estrategia para mitigar los daños causados por las lluvias y garantizar el bienestar de la comunidad. Un hombre de 55 años perdió la vida tras ser atropellado en la carretera Guasave-Las Glorias. El accidente ocurrió en la noche cuando la víctima cruzaba la vía sin percatarse de que un automóvil se acercaba. Las autoridades locales están investigando las circunstancias del accidente para determinar las responsabilidades correspondientes.
0: La temperatura es 31 grados.
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0: Son las 10 de la mañana, con 16 minutos.
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3: Regresamos a la 103.9 FM. Mira, vámonos con esa primera nota porque, ay, madre santísima, ¿cómo el mundial? Actualmente, por cierto, les comento, está jugando el juego Noruega, contra justamente Costa de Marfil. Ahorita les digo cómo está el partido actualmente, ¿ok? Pero es que ha habido mucho mundial, va 0-0 en el minuto 18, todos tranquilos. Pero, ¿qué día de fútbol nos regalaron ayer, Ayer fueron el segundo día de 16avos de final y madre santísima lo cardíaco que estuvieron todos los partidos sin excepción. Ok, ahí te va. Paraguay está del otro lado contra todos los pronósticos. Aunque Alemania estuvo encima de ellos los 120 minutos del partido, supieron aguantar y llevar el asunto hasta penales. Una serie dramática digna de Mundial 2, de hecho, tuvimos ayer, donde vimos a Paraguay irse adelante. Alemania resucitando con Neuer postulándose como héroe y finalmente Paraguay haciendo la tarea, dejando como jugador del partido al arquero Orlando Gil, jugadorazo. Lo increíble que es la racha histórica que mantenía Alemania, una que se extendía desde hace 64 años. Y ojo, Alemania no perdió el primer juego de eliminación directa de una Copa del Mundo desde Chile en 1962. Así como México no pasa de ese primer juego, bueno, Alemania nunca lo había perdido desde 62, ¿ok? Ahora, hablamos del primer partido tras la fase de grupos, es decir, cuartos, octavos o 16avos en este caso, donde los alemanes habían logrado sobrevivir desde entonces a rivales como Bélgica, México, Paraguay, Argelia, Inglaterra, Suecia. Tú nómbralo y ellos les habían ganado. Ahora la racha se extiende para Alemania y es totalmente negativa. Ya son 3 mundiales sin pisar los octavos de final, sin estar entre los 16 mejores del mundo. ¿Okay? Paraguay elimina un tetracampeón del mundo tras iniciar el mundial con muchas dudas, siendo goleados por Estados Unidos, y ahora esperan a Francia o a Suecia del otro equipo. Los guaraníes vuelven a jugar este próximo sábado en Filadelfia, ya sea contra Mbappé y compañía o contra los encabezados por Gyökeres e Isaac. Ya veremos qué sucede, pero qué fútbol nos están regalando. Iremos en música y rezamos.
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1: Ya regresamos a la estación y miren la siguiente nota porque Lewandowski se nos va. Bueno, ya tiene equipo, mejor dicho. Tras su muy emotiva salida del Barcelona, el legendario delantero polaco se unió al MLS. Otro más con un contrato de 2 años, ¿ok? Esta vez con el Chicago Fire. Ahora, las defensas estadounidenses no están preparadas para lo que el señor hará en Chicago. Las cosas como son. Y de nuevo, otro más jugador enorme que digamos que en esta última senda del retiro se va al fútbol de la MLS, ¿ok? Y es que el club hizo oficial el fichaje del polaco en sus redes, un fichaje que ya era un rumor muy sonado por días previos. Lewandowski se fue del Barcelona como agente libre y será jugador del Fire de Chicago, ¿ok? Esto ya en forma a partir del 13 de julio y dice... El veterano jugador de la Bundesliga y la Liga tiene contrato hasta la temporada 2027-2028 de la MLS. Ocupará plazas de jugador franquicia y de jugador internacional, confirmó la misma liga. Y algo espectacular de la noticia

y la fecha en que Roberts incorpora al Chicago Fire es que Lewandowski podría debutar en la MLS el 16 de julio contra Vancouver Whitecaps. ¿El equipo de quién crees? De Thomas Müller, otro más que se fue a la MLS. Ahora, con eso termina oficialmente el camino de Robert Lewandowski en Europa, a menos que en un par de añitos se aviente un regreso que sea algo increíble. Su registro goleador queda en 629 goles, 159 asistencias en 869 partidos. Literalmente una máquina de goles, ¿ok? Ahora, ¿será que Lewandowski en Chicago lo veríamos dar un pasito frente sobre la Liga MX? No sé. Sea como sea, el partido actualmente ahorita de Noruega contra Costa de Marfil va 1-0 a favor de Noruega. El gol se acaba de meter hace un minuto. Iremos con música y rezamos.

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0: Son las 10 de la mañana, con 47 minutos.
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2: Ya regresamos a la estación y mira, hay cosas que nunca deberían de ser escuchadas, dirían algunos. Pero el tema del que te voy a hablar es de Chris Martin, así es, el headliner de Coldplay. Y compuso esto para la película de James Bond. El mundo no basta, se llama la rola. Y proviene de la época en la que apenas estaba arrancando Coldplay. La que muchos consideramos, ok, la mejor de la banda. O de las mejores, por lo menos. Ahora, de acuerdo con The Guardian, está en subasta el mencionado tema de Chris Martin, que hasta ahora se considera en calidad de perdido. Además, los fans del cantante británico podrán adquirir la misma venta algunas grabaciones que pertenecen a la primera etapa de Coldplay. La canción que Chris Martin compuso para la película de 1999 de James Bond lleva por título The World Is Not Enough, como la rola de Garbage, y según los que han escuchado, es un tema que el líder de Coldplay grabó en un cassette nomás acompañado de una guitarra acústica. Es un tema literalmente 100% acústico, ¿sale? Ahora, los fans de la banda seguro que ya están haciendo cuentas, y en efecto, no dan las fechas. Coldplay comenzó a ser popular en el 2000, cuando lanzaron el debut de Parachutes. Entonces, ¿de verdad le encargaron a Martin componer una canción para James Bond? Pues bien, al parecer no. Martin lo hizo porque quiso, no por encargo. De acuerdo con The Guardian, se desconoce si la producción de la película de James Bond, El Mundo No Basta, The World Is Not Enough, solicitó al músico componer la canción, pero no, obviamente no lo hizo. Y cito: la cinta previene directamente del archivo de Chris Allison y data de una época en la que Coldplay aún se estaba consolidando profesionalmente, poco antes del lanzamiento del EP The Blue Room y su posterior éxito. Por lo tanto, documenta un capítulo poco conocido de la historia de la banda, ¿ok? Recordemos que dicha película tuvo como tema principal la canción de Garbage, The World Is Not Enough, y también que los miembros de Coldplay se han declarado fans del 007. Así que todo indica que la canción que ahora se pondrá en subasta fue hecha por puro amor al arte, literal. Fue como un sueño de... imaginemos que James Bond nos pide hacerle una rola, ¿qué rola haríamos? Así. De hecho, los integrantes de Coldplay han dicho que la canción de Spice, incluida en Parachutes, se compuso con John Barry en mente. Y Barry es el creador de la banda sonora de varias de las primeras películas de James Bond, ¿ok? Además de la canción que Chris Martin compuso para James Bond, en la subasta organizada por la casa Wax Poetics, se pondrá en venta cintas pertenecientes a las sesiones del EP de Blue Rooms, en el cual la banda sacó meses antes del disco debut, ¿ok? O sea, literalmente mucho, llamémoslo, lost media, ¿ok? De la banda. Bien interesante. Iremos con música y rezamos.

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4: Son las 11 de la mañana, con 2 minutos.
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6: Familiares de Lavalle salieron a las calles de Ahome en una marcha para exigir justicia un año después de su asesinato. Durante esta manifestación, los asistentes reclamaron que las autoridades avancen en la investigación del caso. Elsa Gabriela Cortés Moreno, integrante de la familia, expresó su descontento por la falta de respuestas y solicitó a la Fiscalía que tome acciones concretas para esclarecer los hechos. La Secretaría de Seguridad y Protección Ciudadana de Ahome llevó a cabo un operativo alcoholímetro en el que se detuvieron a 90 conductores en un periodo de 4 días. Este operativo tiene como objetivo combatir la conducción bajo los efectos del alcohol y prevenir accidentes. Las autoridades han resaltado la importancia de estas acciones para garantizar la seguridad vial. El Cabildo de Ahome aprobó un donativo de camas para el Sistema para el Desarrollo Integral de la Familia, SE Mujeres, con el objetivo de mejorar la atención a las mujeres en situación de vulnerabilidad. Esta acción busca reforzar los servicios que se ofrecen en albergues y centros de apoyo en la región, facilitando un mejor cuidado para las beneficiarias.
4: La temperatura es 34 grados.
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1: Ya regresamos a la sesión y mira, hay dilemas en el mundo y luego el de ser o no ser. Pero el próximo James Bond, la franquicia fílmica del 007, es una de las más extensas y populares, y por ende, importantes en la industria. El actor que cargue con el personaje asume un compromiso de más de una década. Los productores de las películas de James Bond llevan años buscando un nuevo actor después de la serie de Daniel Craig, quien mantuvo al personaje por un total de 5 películas y un total de 15 años. Su legado vivirá por siempre, si me preguntas. Y eso es lo que

que justamente esperan del nuevo. Ahora bien, hay muchos nombres que han rondado o rondan para tomar a James Bond. En su momento fue Tom Hardy, seguido por Idris Elba. Con el paso de los años, los dos fueron saliendo de la lista de favoritos hasta quedar en nombres como el de Aaron Taylor Johnson. Por lo mismo ha sucedido y de a poco, y pierde fuerza. Con eso han llegado nuevos nombres, especialmente tres actores: Jacob Elordi, Calvin Turner y Harris Dickinson. Las apuestas van en aumento para que sea uno de ellos tres. Porque esta nota se las traje hace más de un año, casi dos años se las traje. Para el nuevo actor de James Bond, hay ciertos criterios que se deben cumplir. Uno, sí o sí tiene que ser inglés. Dos, tenía que tener una edad específica. Y esas dos cosas fueron descartando ciertos actores, sobre todo porque el próximo James Bond va a tener por lo menos 10 años siéndolo, ¿ok? No sabemos cuántas películas, pero unos 10 años, así como Daniel Craig se aventó 15, el próximo elegido va a ser por lo menos de 10 años. Entonces, por eso salieron nombres de la lista como el de Idris Elba, salieron nombres de la lista como el de Aaron Taylor Johnson, salieron nombres de la lista como el de Henry Cavill, porque no iban a poder con la cantidad de años y la edad que le perdían, que le pedían o le exigían al personaje. ¿Ok? Ahora, personalmente, no me gustaría que fuera el australiano James Elordi para conservar la tradición de que el papel se mantenga entre actores británicos. Nada especial, pero es un detalle que siempre pues, se tiene en mente. ¿Sale? Ahora, quien definitivamente no quiere que sea ninguno de ellos tres es Debbie McWilliams, quien fue la directora de casting para la franquicia de James Bond por 40 años. La señora empezó en For Your Eyes Only en 1981 y terminó su carrera con el 007 en 2021 con No Time to Die. Vaya, ella eligió a Timothy Dalton, Pierce Brosnan y Daniel Craig de que sabe, sabe, ¿ok? Y explicó que no quisiera que Elordi, Turner o Dickinson tomaran el personaje principal. Lo que McWilliams dijo es que, y cito, es absolutamente esencial que Bond se mantenga como un enigma. No quiero ver a ninguno de ellos como Bond porque sabemos mucho de ellos. Queremos saber lo menos posible sobre su persona, porque de eso van los espías. Tiene un punto, ¿ok? Y dice, no necesitamos saber a dónde van de compras o quiénes son sus parejas o dónde viven. No los queremos ver en casa. Y un elemento vital de todo el asunto es su descripción de puesto. Tiene una licencia para matar y tenemos que creer que puede hacerlo. Si no, has perdido a tu audiencia. Y tiene un punto curioso. Ahora, de acuerdo con McWilliams, sería imposible que alguno de ellos los fuera. Calum Turner se acaba de casar con Dua Lipa, quizá una de las personas más populares de redes sociales. Ahora, en el caso de Jacob Elordi la cosa es similar, pero menos agraciada. El actor ha sido vinculado sentimentalmente con Kendall Jenner, y si de por sí los paparazzi lo siguen a todos lados, ahora más. De los tres, Harris Dickinson es el que tiene el perfil más bajo. Sin embargo, en el 2028 explotará su carrera cuando salgan los biopics de The Beatles, en la que interpreta a John Lennon, así que no más es cuestión de tiempo. Pues ya no sé. Ya no sabemos de cuál irle. ¿Tendremos un James Bond? Sí, pero el que vaya a ser el nuevo James Bond tiene una gran carga encima. Iremos con música y rezamos.

0: Son las 11 de la mañana, con 17 minutos.
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1: Ya regresamos a la estación. Y miren, Marruecos confirma que lo visto en Qatar 2022 no fue casualidad, ni fue flor de un día. Este mundial los ve triunfar de nuevo, pasando frente a un rival implacable como es Países Bajos, en una serie de penales que fue la mejor manera de despedir a Monterrey como sede. Estoy muy triste porque ya en México ya pues nomás nos queda de sede mundialista lo que vendría siendo, creo que ya nada más Ciudad de México, de hecho ya ni Guadalajara según yo. Ahora, parecía que Países Bajos tenía el boleto en mano luego del emotivo gol de Cody Gakpo a los 72. El delantero Liverpool sufrió la dolorosa pérdida de su hijo durante el embarazo de su pareja, tristemente, y tomó fuerzas del corazón para sacar un disparo imparable tras una jugada de pura garra de Somerville. Pero cuando Monterrey se pintaba de naranja, y esto no es campaña política, vino el quitarrisas. Marruecos empató en un tiempo de compensación con un cabezazo letal de Issa Diop, superando nada menos que a Virgil van Dijk. Virgil van Dijk, que mide como 2 metros y algo. El 1-1 se mantuvo durante el tiempo extra gracias a una tajada memorable de Verbruggen en los primeros minutos. Al final, Países Bajos ya no quiso saber nada del partido e hicieron todo lo posible para irse a penales. Esa fue su sentencia de muerte. En los penales volvió a aparecer la figura de Bono, el héroe de Qatar. Desde los 11 pasos en octavos versus España, ahora se plantó contra Países Bajos con un poco de ayuda a los postes, que deberían ser desinstalados tras el Mundial y guardados como reliquia de Monterrey, ¿ok? Bono atajó el último penal de la naranja mecánica, dejando lágrimas a Somerville. Y luego vino Saibari, goleador de los Leones del Atlas, para hacer válido su cobro desde los 11 pasos y escribir la historia a su favor. Ayer vimos una gran historia. Es que tras el triunfo Marruecos se confirmó ya el primer duelo de octavos. Los Leones del Atlas enfrentarán al anfitrión que no juega en casa, Canadá. Sin duda Marruecos llega como amplio favorito, pero si algo demostró la propia selección africana y Paraguay, es que llegar como favoritos no te garantiza ni avanzar a la siguiente ronda, mucho menos salir victorioso. Iremos a música y rezamos.
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0: Son las 11 de la mañana, con 49 minutos. 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
1: Ya regresamos a la 103.9 FM y miren, ya sabemos que hoy juega México. Hoy te tienes que poner la verde, ¿ok? A las 6 de la tarde. Sale, pero aquí te va lo interesante. Mira, los ecuatorianos ya se están poniendo el guarache antes de espinarse. ¿Por qué decimos esto? Primero, Becasese ayer en la conferencia de prensa dijo que el vuelo, el cual era de 6 horas, bueno, el viaje que estaba planeado para ser de 10 horas, se alargó hasta 9 horas, que una disculpa por la cara de cansados, que querían descansar y demás. Y luego los aficionados mexicanos, pues digamos que hicieron lo suyo. Y es que pocas veces se ha visto tan organizada la afición mexa. Si no es para un festejo o para otra cosa, ¿ok? Sea como sea, asistieron al hotel de la concentración de la selección visitante para llevarles una serenata muy linda e intentar impedir que los jugadores durmieran. Seguramente ya viste en redes algunos videos de la afición mexicana cantando y haciendo ruido de las calles de Ciudad de México, ¿ok? Y bueno, hubo un punto de reunión que no fue casualidad. Centenas de personas asistieron al hotel de concentración de la selección ecuatoriana para llevarle serenata y evitar que durmieran. Y aunque la convocatoria comenzó como una broma en redes, no tardó mucho tiempo para que se hiciera realidad, por lo que elementos de la policía llegaron para implementar un operativo y replegar aficionados. Con escudos, las autoridades hicieron que las personas se alejaran por varias calles y colocaron con vallas un perímetro que les impedía un paso al hotel. Eso sí, no impidió que los mexicanos siguieran la fiesta. ¿Cómo era de esperarse la situación que se vivió durante la noche del lunes debido a las personas? Algunos apoyaron a la afición y otros mostraron su enojo. Incluso mediante redes sociales, algunos ecuatorianos señalaron las acciones como algo irrespetuoso y falta de juego limpio. Pero esto fue ayer, esta nota es de ayer en la noche. Lo que sucedió hoy por la mañana fue que la selección de fútbol de Ecuador, o la Federación Ecuatoriana de Fútbol, mejor dicho, sacó un comunicado oficial diciendo que en efecto los jugadores no pudieron dormir. Que querían que el caso fuera investigado por la FIFA y que no veían de buena manera ni con buenos ojos las acciones de los aficionados mexicanos. Pues bueno, será el sereno, pero de que se hizo lo que se tenía que hacer, se hizo. Iremos con música y regresamos.

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0: 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Son las 12 de la tarde, con 3 minutos.
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3: Un nuevo casino está en proceso de construcción en el sitio donde antes se ubicaba un ingenio azucarero. Este proyecto promete revitalizar la economía local al atraer turismo y generar empleo en la región. Las autoridades locales han destacado la importancia de dicho desarrollo para el crecimiento económico de la comunidad. Una fuga de gas en una tienda de autoservicio en Los Mochis obligó a realizar un desalojo preventivo. El incidente se registró cuando los trabajadores detectaron el olor a gas, lo que llevó a la intervención de los servicios de emergencia. Las autoridades trabajaron en la reparación de la fuga y el restablecimiento de la seguridad en la zona. En un operativo reciente de alcoholímetro en Ahome, se detuvieron a 90 conductores en un periodo de 4 días. Las autoridades de seguridad pública llevaron a cabo estas acciones en un esfuerzo por reducir los accidentes relacionados con el consumo de alcohol. Se espera que estas medidas generen conciencia entre los conductores.
0: La temperatura es 35 grados.
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1: Regresamos a la estación. Y mira, en redes todo el mundo anda bromeando en que Samuel García salió a la selección de Países Bajos. Después de que el gobierno de Nuevo León fuera señalado de supuestamente repartir camisetas naranjas entre la afición para apoyar al equipo europeo, que perdió el partido contra Marruecos. La cosa es que también se señala que chance no fue nomás una iniciativa inocente, sino una movilización cargada de simbología política, porque las camisetas naranjas tenían, sí, el escudo de la selección de Países Bajos, pero también el logotipo de Nuevo León, junto con las siglas NL. Netherlands. Así como la coincidencia de las similitudes entre los colores a Países Bajos y el Movimiento Ciudadano, que es el partido al cual pertenece Samuel García, pues no deja de ser curiosa. Medios nacionales como La Jornada y usuarios en redes se dieron a la tarea de reportar que después de que llegó a la selección de Países Bajos a Nuevo León, se repartieron camisetas naranjas entre la afición. Y que por alguna extraña razón, cerca del Estadio Monterrey, toparon a varias personas que traían estas camisetas, pero igual orientaban a los turistas. Algunas portaban gafetes que les identificaban como trabajadores del gobierno de Nuevo León. Todo sucedió en contexto del recorrido del Orange Bus, el autobús de la afición de Países Bajos, donde participó el mismo Samuel García en el modo party activado. El 27 de junio el gobierno de Nuevo León informó que se estaban preparando para recibir de manera especial a la selección de Países Bajos con el objetivo de fortalecer los lazos de amistad y cooperación entre el Estado y la nación europea. Ahí hablaron del recorrido del Orange Bus, que viajó desde Kansas City, las actividades en el FanFest y la organización del evento de Orange Fun Walk en el Parque Fundidora. Y bueno, después las redes atestiguaron la presencia de un montón de grupos de Nuevo León portando camisetas naranjas, por lo que opositores del Movimiento Ciudadano acusaron de acarreo y politización. Y la verdad, no, o sea, no me da igual completamente si es Juan o Chana, pero de que se ve muy sospechoso, sí se ve. Iremos con música y regresamos.
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1: Regresamos a la 103.9 FM y mira, la selección mexicana ya conoce a su rival para el partido de los 16avos de final y se trata Ecuador, selección con la cual hay un balance positivo en el historial general y que de hecho ya se le ganó una vez en Copa del Mundo, ¿ok? Ecuador ocupa el lugar 24 del ranking de la FIFA, nosotros el lugar 10. México y Ecuador solo se han encontrado una vez en Copas del Mundo y sucedió en la fase de grupos del Mundial de Corea-Japón 2002. El equipo mexicano ganó aquel partido 2-1 con goles de Jared Borghetti y Gerardo Torrado. Agustín Delgado había adelantado a los ecuatorianos. Javier Aguirre era el entrenador de aquella selección, mientras que Rafa Márquez disputaba su primera Copa del Mundo. Actualmente Márquez es auxiliar técnico. México ha chocado 25 partidos contra Ecuador, de los cuales 7 han sido partidos oficiales, 6 en Copa América y 1 en Mundial. El resto ha sido amistoso. En total, México ha ganado 14 de los 25 juegos. Ecuador ha triunfado en 4 ocasiones y se registran 7 empates. La mala noticia para México es que en los últimos 4 partidos no le ha ganado Ecuador. El último triunfo data desde el 2019. O sea, por ejemplo, el último que jugamos Ecuador-México fue amistoso, fue en el 2015 y fue empate. El otro fue 2024 Copa América, empate. El otro fue 2022 amistoso México-Ecuador, empate. Y el otro fue 2021 amistoso y Ecuador ganó 3-0. Sea como sea, estoy seguro que nos va a ir bastante bien hoy. Iremos con música y regresamos.
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1: A ver, vamos a hablar de lo siguiente. Ya te había dicho que los ecuatorianos se quejaron. Ahora te voy a leer la queja. Y es que la Federación Ecuatoriana de Fútbol levantó la voz ante los hechos que han encontrado su llegada a México, previo al juego contra la selección mexicana en los 16avos de final que se disputarán en el Estadio Ciudad de México. A través de un comunicado, la Federación informó que presentó un reclamo a la organización del Mundial en México y es que algunos aficionados mexicanos se dieron cita a las afueras del hotel de concentración de la selección de Ecuador para dar serenata y complicar el descanso de la delegación ecuatoriana. Ok, y cito. La Federación Ecuatoriana de Fútbol informa que han enviado un reclamo a la organización, pues este proceder dista mucho de los principios del juego limpio, equidad y unidad que un mundial de fútbol debería respetar. Por ello, la FEF hace un llamado respetuoso a las autoridades competentes a prestar mayor atención a estos acontecimientos y a adoptar las medidas necesarias para salvaguardar la integridad de nuestros jugadores, cuerpo técnico e hinchas. Confiamos en que estos hechos antideportivos no empañen la fiesta futbolística, que une a dos países hermanos, y en que prevalezca en todo momento el respeto a la sana competencia y el fair play, que dan tanto sentido a una Copa del Mundo. ¿Ok? Sí, me encanta porque la última frase es la matona y dice: Ecuador siempre responderá en la cancha estas sanciones antideportivas. Y es que el técnico de la selección de Ecuador, Sebastián Becasese, anunció en la conferencia de prensa previo al partido que la logística de su traslado a Ciudad de México tuvo inconsistencias. Y dice, hemos demorado más de 3 horas de lo establecido. Teníamos que llegar a las 6 de la tarde y no ha sido así. El traslado del aeropuerto al hotel terminó siendo equivalente a un vuelo de 9 horas. Una vez instalados en el hotel de concentración, decenas de aficionados mexicanos acudieron a las afueras del hotel de concentración con bocinas, baterías pirotécnicas y autos que sonaban el claxon, impidiendo el sueño de los deportistas. Iremos con música y rezamos. 103.9
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0: 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Es la 1:07 p.m.
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3: El Cabildo de Ahome aprobó recientemente un donativo de camas para la organización C Mujeres, que apoya a mujeres en situación de vulnerabilidad. Esta acción refleja el compromiso del gobierno local con el bienestar de la comunidad y el fortalecimiento de los servicios de salud para las mujeres en la región. 12 meses después del asesinato de Lavalle, familiares y amigos realizaron una marcha del silencio en Los Mochis, Sinaloa, para pedir justicia. Durante la manifestación, se exigieron avances significativos en la investigación de su caso. Elsa Gabriela Cortés Moreno, miembro de la familia de la víctima, destacó la necesidad de respuestas y el compromiso de las autoridades con la verdad y la justicia. Un motociclista resultó herido tras chocar con un automóvil en el centro de Los Mochis. El accidente provocó la movilización de servicios de emergencia, quienes atendieron al joven y lo trasladaron a un hospital cercano. Las autoridades están investigando las causas del incidente para determinar responsabilidad.
0: La temperatura es 36 grados. 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
4: Ya regresamos a la sesión. Mira, la selección de Noruega ya hizo historia en este mundial. Después de eliminar a Costa de Marfil, pues por primera vez disputa un quinto partido en una Copa del Mundo y será rival de Brasil en octavos de final. Ay, el próximo domingo. Noruega había guardado sus estrellas en el partido pasado contra Francia, entre ellos Erling Haaland, y en su regreso al cuadro titular el androide se hizo presente y marcó diferencia. Convirtió el gol del triunfo vikingo a 5 minutos de la final y sumó 5 goles en la Copa del Mundo y jugó como un defensa pasadísimo de lance, y eso que no es su posición. Noruega juega apenas su cuarto mundial, disputó 1938, 1994 y 1998 y jamás había superado la primera fase de eliminación. En el 38 solo disputó un partido por el formato de competencia y en Estados Unidos 94 quedó eliminado en fase de grupos. De modo que en Francia 98 había sido su mejor actuación en Copas del Mundo al jugar por primera vez 4 partidos. En aquel mundial fue eliminado por Italia 1-0 en la fase de octavos de final, misma que volverá a jugar después de 28 años. Y su rival será Brasil, el que le ganó la fase de grupos del 98. Noruega se impuso en aquella ocasión 2-1 con 2 goles en los 7 minutos finales. A 5 minutos del final, Haaland solo tuvo que empujarle el balón al arco para poner en ventaja a Noruega. Amad Diallo marcó el gol del empate Costa de Marfil a los 74 minutos. Una jugada de puro pulmón, fue un golazo. Noruega se había adelantado a los 39 minutos con un golazo de Antonio Nusa también, quien tomó el balón por el costado derecho, se metió al área y definió con un disparo que se metió prácticamente en el ángulo. Sea como sea, siguen los partidos y me emociono cada vez más. Ahorita a las 2 tenemos un partidazo, Francia-Suecia. Y claro que lo tenemos que ver para ver si Mbappé seguirá avanzando en este mundial. Iremos a música y regresamos.
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0: Es la 1:00 p.m. con 20 minutos.
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5: Vámonos con lo siguiente porque mira, LeBron James ha dejado de ser un jugador de los Lakers. Tanto el equipo como el propio jugador anunciaron de manera oficial la separación después de 8 años en los cuales The King colaboró en el título del 2020. Esto no significa que LeBron James se va a retirar, su carrera en la NBA continuará con otro equipo y algunos rumores apuntan a que podría llegar a la Bahía y jugar al lado de Stephen Curry en los Warriors. Ahora, en redes sociales los Lakers compartieron una publicación para despedirse de la leyenda quien llegó a Los Ángeles en el 2018 y dice: LeBron James es uno de los mejores deportistas de la historia. Siempre estaremos agradecidos por los 8 años que pasó con Lakers, incluidos el título que nos llevó en el 2020 bajo una circunstancia durísima y los incontables récords que rompió vestido de púrpura y oro. Le deseamos la mejor en el futuro, tanto dentro como fuera de la duela. Siempre formará parte de la familia Lakers. Y bueno, creo que es un bombazo en todos los sentidos porque para mí LeBron James era grande, era enorme, era magnificente, pero lo fue estando dentro de los Lakers. Aún así, parece ser que lo siguieron viendo jugar a los Brownie. Iremos con música y regresamos.

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1: Ya regresamos y vámonos con la última nota, y es obviamente toda la información porque México finalmente tiene un rival para los 16avos de final y es Ecuador. Terminó la intriga, los cálculos, las matemáticas. Ahora toca enfocarse en superar a los ecuatorianos para hacer historia en la Copa del Mundo aquí en nuestra casa. Y es que el resultado contra Chequia y el rival no alteraron nada el plan, pues desde la victoria contra Corea quedó definida la fecha, la hora y sede del duelo de 16avos. México vuelve a jugar el Mundial 2026 el martes 30 de junio, o sea, hoy a las 7 de la tarde, hora del centro del país, o 6 de la tarde para nosotros. Tras definirse por fin los mejores terceros, Ecuador resultó ser rival de la mejor selección mexicana hasta el momento. El duelo se jugará en el Estadio Ciudad de México, donde la selección mexicana ganó su último partido de matar o morir en un Mundial, así es. Te hablo de la victoria en octavos contra Bulgaria, aquel México 86. Como todos los partidos de México, la transmisión va por televisión abierta, tanto en Canal 5 y Canal 9 de Televisa como en el 7 de TV Azteca. En resumen, ¿cuándo es el partido? Hoy. ¿A qué hora? A las 6 de la tarde para nosotros. ¿Dónde lo puedes ver? Televisión abierta, Canal 5, 7 y 9, o bien en las aplicaciones de VIX, por ejemplo. Y si quieres un link para el partido, pues lo puedes ver a través de las páginas oficiales. En caso de que no tengas, por ejemplo, televisión o antena, puedes buscar como por ejemplo, tvazteca.com o las páginas de web oficiales, donde lo van a también estar transmitiendo gratis, ¿ok? Ahora, desde aquel 1986, el tricolor se ha quedado en el camino 8 veces. Y aunque ahora se agregó una fase más y una victoria nos llevaría a los mismos octavos de siempre, significaría romper esa barrera mental de no poder ganar un duelo decisivo en Copas del Mundo en 40 años. Los verdugos de México desde entonces han sido la propia Bulgaria, Alemania, Estados Unidos, Argentina 2 veces, Países Bajos con el penal que no era, Brasil y la eliminación en fase de grupos hace 4 años. De mantenerse el rumbo de este mundial en octavos, nos esperaría un posible duelo con Inglaterra, que sería una locura si llegamos tan lejos, y esperemos que sí. Ya volvemos.
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1: Regresamos a la estación y vámonos porque desafortunadamente llegó el final del programa del día de hoy. Personalmente me la pasé excelentemente bien y espero que ustedes en casita hayan disfrutado mucho, pero que muchísimo de la selección de notas que les traje. Gracias por habernos acompañado un día más donde sea que nos hayan sintonizado. En la casa, en la escuela, en el trabajo, en la oficina. Gracias, gracias, gracias. Muchísimas gracias. No me quiero ir sin antes recordarte todas nuestras redes sociales. Nos encuentras como La 103 Radio TV en Instagram y en Facebook. Nuestra página web es la103radiotv.com y nuestra aplicación disponible para Android o para iOS la encuentras como la103.9. Recuerda que en la aplicación y en la página web podrás vernos y escucharnos completamente en vivo. Descárgala y llévanos contigo a todos lados. Ok, mi nombre es Javier Cosaín y me puedes encontrar en Instagram como Cosaín con doble S y doble latina. Nos vemos y escuchamos el día de mañana. Cuídense mucho y recuerden, hoy juega México a las 6 de la tarde. ¡Vámonos!

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0: 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Son las 2 de la tarde, con 3 minutos.
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3: Un sismo de magnitud 5.0 se registró frente a las costas de Sinaloa, siendo perceptible en Guamuchil. El movimiento telúrico ocurrió en la madrugada del 30 de junio y no se han reportado daños significativos ni víctimas hasta el momento. Las autoridades de protección civil están monitoreando la situación para brindar información oportuna a la población. El Festival de Mi Ciudad en Los Mochis está por cerrar y lo hará con un espectacular concierto de tambora sinaloense. Este evento, que ha atraído a locales y visitantes, se lleva a cabo como una forma de celebrar la cultura y la música de la región, ofreciendo un espacio para el disfrute y la convivencia familiar. El gobierno del estado de Sinaloa ha tomado medidas para reforzar la seguridad en la región mediante la llegada de fuerzas militares, así como una inversión de 508 millones de pesos. Esta acción se lleva a cabo en respuesta al aumento de delitos violentos y busca brindar mayor tranquilidad a la población, así como mejorar la seguridad en las comunidades más vulnerables.
0: La temperatura es 35 grados.
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0: Son las 2 de la tarde, con 15 minutos.
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0: 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Las 3 de la tarde.
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3: El gobierno del estado de Sinaloa ha tomado medidas para reforzar la seguridad en la región mediante la llegada de fuerzas militares, así como una inversión de 508 millones de pesos. Esta acción se lleva a cabo en respuesta al aumento de delitos violentos y busca brindar mayor tranquilidad a la población, así como mejorar la seguridad en las comunidades más vulnerables. Un sismo de magnitud 5.0 se registró frente a las costas de Sinaloa, siendo perceptible en Guamúchil. El movimiento telúrico ocurrió en la madrugada del 30 de junio y no se han reportado daños significativos ni víctimas hasta el momento. Las autoridades de protección civil están monitoreando la situación para brindar información oportuna a la población. En Los Mochis se registró un choque entre un camión de transporte empresarial y una motocicleta, afortunadamente sin dejar lesionados. El accidente ocurrió durante la tarde y las autoridades locales llevaron a cabo las diligencias necesarias para determinar las circunstancias del incidente y asegurar la normalización del tránsito en la zona afectada.
0: La temperatura es 36 grados.
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0: Son las 3 de la tarde con 14 minutos.
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0: 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Son las 4 de la tarde, con 2 minutos.
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3: El festival de mi ciudad en Los Mochis está por cerrar y lo hará con un espectacular concierto de tambora sinaloense. Este evento, que ha atraído a locales y visitantes, se lleva a cabo como una forma de celebrar la cultura y la música de la región, ofreciendo un espacio para el disfrute y la convivencia familiar. La Universidad Autónoma de Sinaloa ha decidido mantener un paro indefinido mientras continúa gestionando recursos ante la Federación. Esta situación ha generado inquietud entre los estudiantes y académicos, quienes esperan que se logre una solución que garantice el financiamiento necesario para el funcionamiento de la institución académica. En Mazatlán, las autoridades están investigando un homicidio de un policía cuyo asesinato podría estar relacionado con un intento de robo. Las indagatorias iniciales indicaron que la situación ocurrió en un área donde se reportaron actividades sospechosas en los días previos al ataque, lo que obliga a intensificar las pesquisas por parte de las fuerzas de seguridad.
0: La temperatura es 35 grados.
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0: Son las 4 de la tarde con 47 minutos.
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0: 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Las 5 de la tarde.
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3: En Los Mochis se registró un choque entre un camión de transporte empresarial y una motocicleta. Afortunadamente no se reportaron lesionados. La colisión ocurrió en un cruce y la policía local está investigando las circunstancias del accidente para establecer responsabilidades y evitar futuros incidentes en la zona. La Cruz Roja en Mazatlán ha reconocido la labor de sus paramédicos y voluntarios en su día. Se destacó su dedicación y servicio a la comunidad, resaltando la vital importancia de su trabajo en situaciones de emergencia. Se llevaron a cabo diversas actividades para conmemorar su esfuerzo y compromiso con la atención médica inmediata. Un sismo de magnitud 5.0 se registró frente a las costas de Sinaloa y fue percibido en Guamúchil. El movimiento telúrico se produjo a las 3:30 de la tarde y se han emitido recomendaciones a la población para estar atenta ante posibles réplicas. No se reportaron daños materiales ni heridos tras